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0: precisamente una canción que programan ustedes cuando son las 7 de la noche con 9 minutos. El estilo original de Bananas. La versión de la agrupación Bananas para reconquistarte. 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
0: Bueno, les decía que tenemos ya las 7 con 10 minutos. 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Señora, me voy con éxitos. 322-364-7820, señoras y señores.
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Hombre, un abrazo especial para usted que está conectado con nosotros. Me dicen por acá, Freddy Castro, buenas noches. Hay una canción del señor Oscar de León que lleva por título Llorarás. ¿Cabe la posibilidad que usted nos complazca con esa canción? Saludo especial desde el Complejo Industrial de Ecopetrol, full sintonía.

0: Ah, me acuerdo, me acuerdo. Proyecto 1 lleva por título Latino. 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Dime si son latinos. ¿Bien o qué? Solo éxitos. Vamos a un pequeñísimo break de comerciales. Tranquilo, no se preocupe.
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4: Las 8:58.
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0: Hasta la vista, baby.
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Vamos, vamos, vamos. Arriba. Yo no oigo nada, ¿eh? No oigo nada.

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0: amados oyentes, feliz mañana para todos ustedes. Es viernes ya, el primer viernes del mes. Y le decimos buenos días, modo mundial. 6 días, exactamente, 6 días. Y en esos 6 días estaremos diciendo:
1: la emisora del mundial.
0: Exactamente 6 días. Y 11 días exactamente. Para el primer partido de la Selección Colombia, Sara Burgos.
2: Sí, Manolo Martínez, ya estamos preparados, el Team Yariquí es listos para recibirlos el primer partido de la Selección Colombia.
0: Sí, señores, y ya tenemos lugar, el primer lugar será en Corona House, será la Floresta, entrando a la Floresta. Muchos le llaman Floresta Baja, pero no, esa es la

0: Será que siempre está ahí en el dial 102.7 y www.yariguies.com. ¿Cómo cree usted que será el primer partido de la Selección Colombia?
1: No, yo creo que nos vemos ganadores. Tenemos que tener la fe en este mundial, ir con toda y vamos a ganar.
0: Ok, sí, señores, esa es la actitud. Vamos a ganar ese próximo partido. Colombia ese fin de semana juega. Tiene un partido amistoso ya para terminar lo que es los amistosos e irse de una vez bien entrenaditos para el mundial. Primer partido, 17 a las 9 de la noche. Y recuerden, va a haber premios, va a haber sorpresa, va a haber un televisor de 55 pulgadas que estaremos entregando. 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
1: ¿Y cuál es la otra opción?
0: 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También ustedes pueden ingresar en el link o por el WhatsApp nos dice: venga, Manolo Martínez, regáleme el link. Sara, regáleme el link o el QR para yo escanearlo y, por supuesto, participar en el televisor de 55 pulgadas. Eso lo hacemos de inmediato. Le entregamos a usted el link. Le entregamos a usted también el QR para que usted participe. Bueno, ya me inscribí, estoy participando. Espero la llamada. No vamos a llamar a nadie. No vamos a llamar a nadie.
1: Entonces, ¿cómo me van a entregar mi televisor?
0: Pues, Anita, vamos a vernos el partido de la Selección Colombia.
1: Bueno, así sí.
0: Vamos a vernos así el partido sí de la Selección Colombia. Si usted participa, nos vemos el próximo miércoles a las 9 de la noche ahí en Corona House para vernos el partido, porque terminado el primer tiempo de la Selección Colombia con Uzbekistán, ¿sí? Estaremos haciendo la ruleta. Sara Burgos.
1: Me lo gané.
0: Sara Burgos, la primera ganadora.
1: Estoy presente. Aquí estoy, vengo por mi televisor.
0: Y si usted salió y está ahí exactamente entre el público, pues se lleva el televisor automáticamente.
1: ¡Qué delicioso!
0: Delante de la gente. Y Yariguies Estéreo siempre cumpliéndolo a los oyentes. Tres televisores de 55 pulgadas. ¿Qué espera? Usted puede ser uno de ellos. Son los tres primeros, porque si Colombia pasa, tienen más televisores. ¿Quién quita que ya no sea de 55, no es de 75 pero, pulgadas?
1: Sí, no.
0: Que sea de 95 mío. Pulgadas.
1: Tengo que estar súper pendiente a lo que ustedes digan.
0: Entonces, hágale pendiente a lo que hace Yariguies. 102.7, la emisora del primer lugar. Para todos ustedes, una feliz mañana. Los que están fuera de la ciudad, fuera del país, los que a esa hora se conectan, se están levantando, están estirándose y diciendo eso. Ellos se levantan y se estiran y dicen así, vea. Estiraditos. Qué chévere, es el fin de semana, puente incluido. Aguanta una escapadita, como dijo el Chulo Díaz, ¿sí o qué?
1: Uy, sí, con festivo y
0: ¿se
1: todo.
0: Imagina, Sarita? E iniciar así también con Sergio Vargas. Todo lo que se imagina todo
1: qué
0: eso.
1: ¿Qué más?
0: Lo que le trae Yariguies ese fin de semana también. Así que prepárense, porque es el fin de semana con la emisora del primer lugar en Arriba Yariguies. ¡Ya!

0: 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Cuando el reloj nos marca las 6 de la mañana a 19 minutos, 6:19, continuamos con todos ustedes en Arriba Yariguíes. Mañana de viernes, a través de los 102.7. Ya el primer oyente escribió a través de las redes sociales con el tema del día. Si te llamaras como la parte más grande de tu cuerpo, ¿cómo te llamarías? Ya por ahí el primer oyente dijo el cerebro.
1: Por aquí escribió Andrés Romero, nariz.
0: La nariz. Madre, ¿y sabe qué sería lo nariz, mío? La cabeza. Oiga, qué mampa cabezón en esa vida, ¿vio?
1: Por aquí el jefecito dice el cerebro.
0: El cerebro, él fue el que escribió. Está activo, está juiciosito y viernes, fin de semana. Bueno, 6 de la mañana, 20 minutos, 6:20, a través de los 102.7, le contamos que hoy exactamente es el Día Mundial del Medio Ambiente, ¿oyó?
1: ¡Súper!
0: Es el Día Mundial del Medio Ambiente, además es el día...
1: Hoy tenemos que ir a plantar un árbol.
0: Exactamente, a plantar un árbol. No solamente plantar un árbol, también cuidar todo lo que tiene que ver el ecosistema, no tirar basuras, cuidar los lagos, las ciénegas, los ríos, los mares, todo eso pertenece al medio ambiente. Todo eso se aplica para el día de hoy. Además, es el Día Internacional de la Lucha contra la Pesca ilegal y no declarada y no reglamentada. Además, es el día también, le contamos por acá, un día como hoy, no es un día festivo en Colombia, pero este próximo lunes sí, es el día 156 del año, faltan 209 para que termine el 2026, esa es la semana 23 del año, faltan 25 días para que termine el mes de junio, y es el primer viernes del mes, y como lo dijimos, ese lunes es festivo. Es decir, super, comienzas
1: qué bendición
0: a partir de hoy y nos escuchamos en Arriba Yariguíes hasta el martes. Ajá, pero mañana nos escuchamos en Fiesta Vallenata. El domingo también. Y el lunes también. Y el martes también. Entonces el próximo festivo será el día lunes por el Corpus Christi. Y también le contamos que un día como hoy, ¿se acuerda que yo hace días estaba hablando del primer gol olímpico que fue hecho por un colombiano? Pues un día como hoy, lastimosamente, fue hace 9 años el fallecimiento del futbolista Marcos Coll, profesional colombiano. Un futbolista profesional colombiano. Fue primer jugador en marcar un gol olímpico en un mundial de fútbol en un partido de Colombia contra Rusia, y no estoy mal. Fue ese partido, y eso fue en el año 1962. Además, un día como hoy, esa de cumpleaños, Catalina Aristizábal, 38 años, es periodista, es actriz y presentadora colombiana. Esos son las efemérides de esta mañana, se la contamos a través de los 102.7. Espérese, que no lo tengo prendido.
1: Llegó activo. Bueno, Carlos, llegaste activo y yo también quiero saber si yo me gané alguna platica en esa lotería o si mi abuela se ganó por fin la culona.
2: ¿A qué le echó usted?
1: Bueno, mi abuela siempre le va a la culona.
0: Yo también.
1: Entonces vamos a ver si se ganó esa platica.
2: Señores, vamos a resultados de la lotería, sus principales chances también a nivel nacional y regional. El día de ayer se estuvo jugando la Lotería de Bogotá. El sorteo 2849 cayó en 6439 de la serie 136. Esa lotería entrega un premio de 14,000 millones de pesos. También se estuvo jugando los siguientes chances. Super Chontico Noche cayó en 2923 de la quinta 3. Astroluna cayó en 5636 en Tauro. También se jugó Caribeña Noche 5232, Sinuano Noche 4967, Motilón Noche 0773, Fantástica Noche 9301, y el que usted estaba preguntando, por acá lo tengo también, Culona Noche 7542. Resultado de los principales chances,
1: casi,
2: ¿no?
1: Casi.
0: Sí, señor. Oiga, le cuento exactamente que ese Miloto está cayendo por doquier. Yo no sabría decirle cuántos resultados o cuántos ganadores van en el 2026, pero anoche se volvieron a ganar otra vez el Miloto. ¿Con cuáles balotas? Se la ganaron con el 03, 07, 12, 17 y 36. Y el afortunado se ganó 200 millones de pesos.
2: Apenita nada más, Manuel.
0: 200 millones de pesos. Se ganó esa persona. Además,
2: también el 12 nuevamente.
0: ¿Ah?
2: El 12 es suyo.
0: El 12, no, el mío es el 11. El 11. De esos números no me ha caído ninguno.
2: ¿No?
0: Sí. Porque yo he hecho el 05, 11, 15, 05, 11, 15, 27 y 33.
2: Ya casi se lo sé ya.
0: Ajá, pero vea, cayó 03, 07, 12, 17, 36. El nuevo acumulado es de 120 millones de pesos. Color Loto, que es el primo de mi Loto y el hermano de Baloto, cayó amarillo 3. Azul 1, rojo 3, rojo 5, blanco 4, blanco 5. Y el nuevo acumulado, nadie se lo ganó, está en 1.850 millones de pesos. Y el baloto, oiga, el baloto, yo le decía a Arlian Díaz ayer que hubo una persona que estuvo a punto de ganársela, Carlos Castañeda Salita.
2: ¿Cuánto está el acumulado ese?
0: Porque el acumulado está en 41.200 millones de pesos.
2: Apenita para pagar una
0: deuda. El de baloto y los demás que quedan esperando, ¿sí o qué?
2: Sí, señor.
0: Y baloto revancha está en 4.600 millones de pesos. ¿Qué pasó? Usted para ganarse el baloto tiene que acertar 5 balotas más la superbalota.
2: La superbalota.
0: Es decir, sí, son 6 balotas que tiene que acertar. Pero ayer, exactamente miércoles, jugó el baloto y hubo dos personas que acertaron las 5 balotas y le faltó la superbalota.
2: Manolo, eso sí debe arder, pero muchísimo.
0: ¿Y cuáles fueron los números? El 26, 29, 35, 38, 41 con la superbalota 11. Y dos personas, pues, le acertaron a las 5 balotas y le faltó la superbalota para ganarse 41 mil millones de pesos.
2: Creo que se ganan algo, ¿no?
0: Sí, se ganaron 19.836.200 pesos. Se ganaron.
2: 19 millones.
0: Pero párele bolas. Que esos 19 millones de pesos lo ganó cada uno. Porque el premio se reparte. El premio era de 39 millones. Para los que acertaron, entonces lo reparten entre
1: no
0: y quedan 19
1: mal,
0: millones.
2: O sea, si hubiera sido uno, se hubiera ganado los 39.
0: Los 39 millones. Ahora, si se hubiese ganado las dos personas este baloto, le hubiese tocado repartir los 41 mil millones de pesos entre los dos. Ambos.
2: 41 mil millones de pesos, yo lo reparto fácilmente.
0: Si quedo contento cuando me la gano con dos balotas solamente y me gano 9.200 pesos, imagínese.
2: Se gana el reintegro que le dice.
0: Imagínese eso. Bueno, son las 6 de la mañana, 26 minutos. Si usted va a Bucaramanga, preste la atención porque hay pico y placa en la ciudad de Bucaramanga. Hoy, desde las 6 de la mañana, los carros terminados en 7 y 8 hasta las 8 de la noche tienen la restricción de andar por la capital santandereana y por el área metropolitana. 7 y 8 en Bucaramanga. Si usted en ese momento nos está escuchando a través de Radio Bots, a través de www.yareguides.com y está en Bogotá, préstenle atención porque también hay pico y placa. Allá es terminado en 6, 7, 8, 9 y 0. Eso va desde las 6 de la mañana hasta las 9 de la noche. Y si usted apenas va llegando a Bogotá, pero va por Tunja, preste la atención porque también hay pico y placa terminado en 1 y 2.
2: Pico y placa para esos sectores. Y Bucaramanga está en 7 y 8 el día de hoy. 7
0: y 8, sí, señor. Así que no lo van a conocer con los pantalones abajo y le digan, venga, es que hay pico y placa, hermano. Y Yariguíes se lo dijo, ¿por qué no hizo caso? Toma tu comparendo. No,
2: Ahorita ahí.
0: No aguantaría para esa fecha en pleno festivo que te hagan un comparendo, no. No, señores, es para el mundial. Oiga, hablando de mundial, señoras y señores, Corona House es el primer lugar. Corona House, Floresa, Barrio La Floresa, ahí estará Yariguíes 102.7. Es el primer lugar, la primera cita obligada, Carlos Arturo.
2: Sí, señor, ¿dónde queda? Queda en el triángulo, como quien va hacia la estación de gasolina de la... ¿Cómo que se llama?
0: Se me olvida el nombre también, estoy hace rato con el nombre de la gasolinera, de la estación de gasolina.
2: Ajá, bueno, como quien va para la estación de gasolina, en el triángulo de la Floresta.
0: Exactamente, como el que va a entrar, como el que sigue derecho por la 72, así de fácil.
2: Está la señora que arregla zapatos.
0: Esa es la señora que arregla. ¿Dónde queda VIP?
2: Exactamente.
0: ¿Dónde queda VIP?
2: ¿Sí? La hamburguesa.
0: ¿Cómo son?
2: Son paradísimas. Ya saben, la primera cita entonces. Y ya saben que ese día vamos a entregar el primer televisor Sazo, 55 pulgadas, mejor dicho, para que usted cambie ese televisor nalgón que tiene en su casa. Ese televisor que ni siquiera tiene control. Cuando usted manda a su marido al patio para que con la antena busque la señal, ya déjese de eso.
0: Carlitos, fin de semana, puente festivo, si no tiene plan, le tengo el plan perfecto.
2: ¿Cuál es?
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0: Ajá. Le voy a decir, más adelante le decimos. Ya nos reunimos ahí con el patrón. Que hoy es viernes y le bosteza al hígado, ¿yo? 6:30 minutos, 6:30 en la emisora que se escucha más. Es el Viernoski. A través de la emisora que se escucha más. Sarita Burgos, la información a esa hora que nos trae a través de los 102.7. ¿Cuáles son las noticias más importantes de
1: este fin de semana? A esta hora les contamos las tres noticias que marcan la jornada en Barranca Bermeja y la región. Les contamos que la concesión Ruta del Cacao explicó las razones por las cuales continúan las restricciones y el monitoreo permanente en el puente que comunica Barranca Bermeja con Yondó. Según los reportes técnicos, las condiciones estructurales de algunos componentes mantienen la necesidad de realizar seguimientos constantes para así garantizar la seguridad de quienes transitan por este importante corredor vial. Por otro lado, les contamos que las autoridades avanzan en la búsqueda del conductor de una camioneta que habría arrollado a dos mujeres que se movilizaban en una motocicleta en Barranca Bermeja. Tras el fuerte impacto, el responsable presuntamente abandonó el lugar sin auxiliar a las víctimas, quienes sufrieron graves lesiones y permanecen bajo atención médica. Videos de cámaras de seguridad son piezas claves en la investigación para identificar a este conductor. Y les contamos que Barranca Bermeja se prepara para recibir una nueva edición del Festival de Piquería Río de Versos, un evento que reunirá a verseadores, cantantes y exponentes del folclor vallenato. Esta jornada contará con competencias en diferentes categorías y tendrá como uno de los invitados al reconocido cantante vallenato Silvio Brito. Este festival busca promover las tradiciones culturales de Barranca Bermeja. Esta y más información la estaremos desarrollando en la presente emisión.
0: Si ve que la información estaba buena, Carlos Castañeda, Silvio Brito viene para Barranca Bermeja. Qué chévere. 6:32, 6:32. Aquí Samón Rivera. Es el fin de semana en Arriba Yarguíes.

0: Tranquila, nena, tranquila.
1: ¿Sí?
0: Tranquila, nena. 6:38 a.m. Mire, Carlos Castañeda, que vamos para Cartagena. Mira, qué chévere estar en Cartagena esta hora, ¿sí?
1: Tintico antes de arrancar para la playa.
0: Y sale en la muralla, levantarse una, abrir la cortina. Bueno, ¿cuál cortina? Las persianas. Sí, oye, Alecha, abre las persianas. Y boom, el mar allá al frente. Bueno, preste la atención. Preste la atención porque vamos para Cartagena, porque hay una nota muy indignante. Y se trata de un hombre que quiso sacar del país a dos ardillas.
1: ¿Ardillas?
0: Sí, señor, dos ardillas. Hasta ahí todo bien porque son dos ardillizas. ¿Sí? ¿Okay? Las ardillas pueden estar con nosotros a veces. Vea, yo tuve una ardilla de niño. Sí, la ardilla estuvo de niño ahí. La soltamos y ella no se quiso ir. A lo último nos cogió a nosotros. Porque la ardilla no se quería ir, pero porque la domesticamos mucho. Ajá. ¿Sí? Ya uno le daba la comida
1: que,
0: y todo eso.
1: Si no estoy mal, creo que son especies que no son para no son legalizadas para tener como mascotas.
0: Exactamente. Pues ese caso es indignante porque el hombre que quiso sacar a las dos ardillas bajo el efecto de las drogas. Es decir, las drogó, las tenía drogadas, y el alcalde de Cartagena, Dumec Turbay Paz, pues se pronunció a través de la cuenta de X sobre un caso de tráfico ilegal de fauna silvestre registrada en el Aeropuerto Internacional Rafael Núñez. Según lo informado, el establecimiento público ambiental de Cartagena atendió el llamado de la policía tras la detención de un ciudadano que intentaba sacar del país dos ardillas de manera ilegal. Las autoridades señalaron que los animales eran transportados en condiciones crueles, ya que habrían sido drogadas para facilitar su manipulación. El mandatario afirmó que las ardillas habían sido drogadas y estaban siendo transportadas de manera cruel e indolente en los genitales del individuo. Es decir,
1: sí,
0: iban en la parte de los genitales, en la parte abajo metido en el pantalón. Eso fue lo que pasó.
1: Se han podido ahogar.
0: Exactamente. Uno de los animales, Carlos se lo acaba de decir, murió, falleció. Ay, uno de los animalitos falleció, pero el otro fue remitido a un centro de atención y valoración de fauna silvestre para su recuperación. Escuchemos qué dijo exactamente el alcalde sobre este caso que ocurrió en su ciudad.
2: La policía aeroportuaria, quien detuvo a un ciudadano que de manera cruel estaba intentando llevar fuera del país dos pequeñas ardillas. Las ardillas habían sido drogadas y estaban siendo transportadas de manera cruel y violenta en los genitales de este individuo. Agradecemos la buena gestión de la policía aeroportuaria, que siempre ha estado muy atenta a identificar y detener a este tipo de sujetos. Y con la buena gestión del establecimiento público ambiental, hemos estado siempre atentos a acompañar el rescate y luego traer a estos animales víctimas del tráfico ilegal de fauna silvestre a nuestro centro de atención y valoración de fauna silvestre para que sean recuperados y posteriormente liberados en su ecosistema natural. Lamentablemente, el tráfico de fauna resulta tan violento, tan agresivo con la fauna, que estas especies no logran sobrevivir. Hace unas semanas estábamos reportando la trágica muerte. El establecimiento
0: policial. Bueno, eso fue lo que dijo el alcalde, exactamente. El señor Dumec Turbay Paz, alcalde de Cartagena. Lamentable hecho, porque muere una de las ardillitas. Que aquí en Barrancabermeja.
1: Un animalito muy delicado.
0: Exactamente, cuando la vemos en Barrancabermeja nos emocionamos.
1: Claro.
0: Las vemos y nos emocionamos porque son pocas las que se ven.
1: Su cola frondosa.
0: Es hermosa.
1: La última vez que yo vi una aquí en Barranca fue en el parque. En el parque infantil.
0: Parque infantil. Yo tengo rato que no veo.
1: Parque infantil vi una. Fue la última vez que yo vi una ardilla aquí en Barrancabermeja. Manolo, suena hermosa. La cola de ella es frondosa y todo. Y se ve que es un animal muy, muy delicado. Como para meterlo en los genitales. La mata.
0: Bueno, eso pasó exactamente en Cartagena. Sí. 6:42 a.m.
1: Hablando también de animales, se reporta que la Corporación Autónoma Regional del Magdalena, máxima autoridad ambiental del departamento del Magdalena, atendió un llamado de la comunidad tras reportar una ballena que quedó varada el pasado miércoles en las playas del corregimiento de Tasajera, jurisdicción de Pueblo Viejo.
0: Tasajera es muy reconocida, Tasajera, es muy reconocida en el país después de la tragedia que ocurrió hace como unos, ¿qué? ¿6 años?
1: Yo le pongo más.
0: ¿6 años?
1: La tragedia del...
0: Eso fue en el 2020.
1: La tragedia del camión transportador de combustible que explotó y mató.
0: Fue en el año 2020, estábamos en plena pandemia.
1: Y que también, lamentablemente, Tasajera es reconocido porque allá no se puede varar ni se puede voltear ningún camión porque enseguida lo van desvalijando.
0: Sí,
1: y además de eso, es una población, Manolo Martínez, hay que decirlo así, una población rica, entre comillas, porque viven exactamente y únicamente de la pesca. Pero es pobre porque la mayoría de la plata se la toman.
0: Okay.
1: Y tengo que decirlo así porque he ido a Tasajera, he tenido la oportunidad en algún tiempo de comprar pescado allá para llevarme a vender, ¿oyó? Y uno tiene la posibilidad de ir a Tasajera, llevarse cabas enteras de pescado para ir a revender, Manolo, y te aseguro que el 100% me quedaba a mí. Imagínense a ellos, no tienen que pagarle a nadie, no tienen que pagarle a
0: los impuestos, los, exacto, que se pagan, arriendos.
1: Pero lamentablemente casi todos los días se ve gente tomando una cosa de locos.
0: Hijo de madre, yo creo que eso se ha vuelto común ya en muchas personas.
1: Bueno, lo cierto es que el ejemplar, esa ballena conocida comúnmente como calderón negro de aletas cortas o ballena piloto, fue rescatada afortunadamente y trasladada al centro de rescate de fauna marina mediante un recorrido controlado para garantizar su bienestar por parte del equipo técnico. Actualmente, el cetáceo está siendo atendido y valorado por médicos veterinarios y biólogos especializados que realizan los procedimientos necesarios para determinar su estado de salud y definir las acciones a seguir para su recuperación. Por lo general, los vertimientos de ballenas en el Caribe colombiano suelen asociarse a desorientación, enfermedades, golpes de embarcaciones o cambios de corrientes marinas.
0: Ok, bueno, perfecto. 6 de la mañana, 44 minutos, 6:44 a través de los 102.7, la emisora que se escucha más. Eso, muchas gracias,
1: Sarita. Martínez, que oiga, se preparen todos los que nos vean en la calle de Barranca Bermeja, porque van a ver a los locutores, periodistas y todos con algo colgado en el cuello.
0: Y le cuento algo que los oyentes siempre están conectados con nosotros. ¿Qué pasa, Carlos Castañeda? Se llama la estación de gasolina Talismán. El Talismán, así se llama, la estación de gasolina. Es ante el Talismán, ahí queda Corona House.
1: Casi siempre está que hoy ahí no sé el nombre.
0: Y el próximo 17 estaremos ahí desde las 6 de la tarde con el punto del DJ. Yari, ese serio 102.7, como siempre, tomándose las que de arrancarme a los grandes eventos. Y qué mejor que tomarnos el Mundial 2026 con la Selección Colombia.
1: Sí, señores, ustedes van a observar a los periodistas, locutores. Ahorita va a estar Pamela en las calles con Arlián Díaz, porque vamos a estar inscribiendo, llevando hasta ustedes mismos el QR para que se gane uno de los tres televisores que va a entregar Yari Guíez con el patrocinio de Town Center.
0: Sí, señores, 6 de la mañana, 45 minutos, 6:45. Oiga, hay que ser muy de malas en la vida, ¿oyó?
3: ¿Por qué?
0: Eso pasó en Brasil, una mujer de 31 años que iba caminando normal por las calles de Brasil. Ajá. Y pum, se cayó en una alcantarilla.
1: ¿Ah?
0: Se cayó, pobrecita. Pues una mujer de 31 años sufrió un aparatoso accidente en Río de Janeiro, ahí en Brasil, al caer dentro de una alcantarilla cuya tapa aparentemente estaba mal instalada. Uh-huh. No era la tapa de esa alcantarilla, estaba muy pequeña, y cuando pasó por encima de la alcantarilla,
1: se fue con ti,
0: pum, le dio vuelta a la alcantarilla. No,
3: la tapa
0: le dio vuelta y pum, y ella cayó dentro de la alcantarilla.
3: Y quedó encerrada.
0: Y la tapa la tapó. Tapa.
3: Menos cómo mal se dieron, la vieron.
0: Pues una cámara de seguridad pues captó el momento
1: cuando desaparece.
0: Sí, cuando desaparece, cuando cayó, se dio bajo sus pies mientras caminaba por las calles. Testigos y motociclistas que transitaban por el lugar, por el sector, pues reaccionaron rápidamente para ayudarla. Sí tuvo algunas lesiones esa mujer al caer, porque se golpea, claro, la mandíbula.
1: Uy.
0: Es que a lo que cae, la tapa se levanta, la golpea la mandíbula y ella cae dentro de la alcantarilla. Uh-huh. Y es una alcantarilla que se ve que es honda, profunda, porque se la comió totalmente. Fue toda.
1: Se perdió en ella.
0: Según medios locales de allá de Brasil, la mujer fue trasladada a un centro médico con lesiones moderadas mientras las autoridades investigan las condiciones de la alcantarilla.
1: Manolo, es tedioso lo que la señora tiene que hacer, pero puede que pronto pueda demandar al Estado, ¿yo?
0: Exactamente. No sabemos cómo sea allá, ¿sí? Porque es otro país, no sabemos cómo sea allá. ¿Sí? Aquí en Colombia sí se puede demandar, pero quién sabe cuándo le salga la demanda.
1: Exacto.
0: Sí, aquí se puede demorar muchísimo tiempo. Y he visto, ya han arreglado varias alcantarillas. Digamos la que estaba aquí atrás de la registraduría, ya la arreglaron. Había sin alcantarilla. Hay otra que vi sin alcantarilla también.
1: Sin tapa.
0: La vi sin tapa, no recuerdo
1: en ese momento. Trampas mortales.
0: Son trampas mortales. Total. 6:47.
1: Se cayó por la alcantarilla.
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1: El día del partido tiene que estar. No, que le giró la ruleta ganadora en ese momento. Salió ganador, ganadora, Antonio Pérez. Antonio, vamos a llamar a Antonio, vamos a llamar a Antonio. Antonio, ¿dónde se encuentra usted, Antonio? Estoy viéndome el partido aquí en Bucaramanga.
0: Antonio. Chao, Antonio. Y venimos con otro entonces, y el que esté se lleva el televisor, así de fácil. Son tres partidos que van a tener ustedes para que no se pierdan ustedes el mundial y hacerle la fuerza a la selección Colombia. Corona House es el primer lugar con Yarigui S0102.7. Para que no se pierda. Y todo el equipo, el Team Yarigui, estaremos con el punto del DJ. Estarán los DJs de la casa, estaremos vestidos de la selección Colombia. Eso va a estar bueno, va a ser emocionante para ese fin de semana.
1: Que valga la mención cortica. Señor. Usted se ha ido allá a sentarse un rato.
0: Hombre, claro que sí. Para allá toca llevar al señor del carro gris.
3: Buenas frías.
1: Tienen como 4 o 5 televisores generalmente.
0: Ajá.
1: Y el ambiente. La atención es rápida, la fría heladita.
0: Ajá.
1: Usted también, si quiere comerse algo extra, también puede hacerlo, porque es como si fuera un marquecito ahí donde usted puede hacer también sus compras. Y la atención, precisamente, y además bastante cálido, no hace mucho calor.
0: Exactamente, saludo especial.
1: A pesar de ser terraza.
0: Saludo especial para el señor Vicente y Tatiana, propietarios del lugar, que siempre están ahí en full sintonía con la emisora de los barranqueños.

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0: minutos. Puede ser mamacita y todo. Puede ser Karol G, la bichota. Pero la verdadera bichota está aquí en Yaregui.
1: Oiga, Lian, ¿le están hablando?
0: No, usted es la bichota.
1: ¿Están hablando, Pito? El bichota. A Pito, ver. Le hablaron.
0: A ver, la bichota. Vámonos con un duelo de chistes, a ver, entre Malambito. Oiga, la gente ayer estaba hablando de los chistes de Malambo.
2: Sí, sí, sí.
0: Ojo, mamis. Ojo con eso, mamis, ¿soy yo?
1: Sí, a ver.
0: A ver, ¿quién empieza?
2: Empieza la dama. Primero
1: los junioristas.
2: ¿Sí? Sí, primeros.
0: A ver, comienza Arlean Díaz.
2: Bueno, le cuento que estaba el hielo hablando con la hiela. El hielo hablando con la hiela.
1: Ay, parece copiado el chiste, pero hágale.
2: El hielo hablando con la hiela y le pregunta el hielo, le dice el hielo a la hiela: mi amor, venga, vamos a salir un rato, vamos.
0: Sí.
2: Salgamos un rato, la invito a salir y tal, a comer alguito. Ay, no. Uy, no salgamos hoy. Pero, ¿y por qué, mi amor? No salgamos hoy. Ajá, ¿pero por qué? Uy, es que allá afuera hace mucho frío.
0: Pami, primero. Pami, antes del chiste.
3: La dejo, hay frío.
0: Antes del chiste.
2: Te dejaron fría.
0: Antes del chiste, Pami, ¿qué opinión da usted del chiste?
1: Yo sin palabras, ¿yo qué puedo decir ahí?
0: A ver, Pami.
3: Ice frío, hielo.
1: Ah, pero bueno, lo felicito a Lian, va por muy buen camino, la verdad que sí. Esto no es que de plata, la verdad, eso nada más que todo aplausos. Pero va bien, Pito, va bien, eso es lo importante, esa energía.
2: Ese era el chiste.
1: Ese chiste, mejor dicho, el chiste. Y imagínense, este es el caso, estaban en el, ¿cómo se llama eso? En el aula de clase, le dicen, el aula, le dicen, antes uno le decía el salón, ¿no? Le decían, sí, cuando sí. La generación mía, le decíamos el salón allá. Estaba el profesor y le pregunta a Pachito.
2: Pachito.
1: Este era un profesor, no era profesora, sino profesor.
0: Ok.
1: Me dice, a ver, Pachito, si yo le digo a usted cuánto es 9 por 3.
3: 9 por 3.
1: Yo voy a profesor fácil, 27.
0: Ok.
1: ¿Y por qué usted cree eso? Dice, usted me dijo una sola vez, no le voy a responder dos veces, profesor.
0: El profesor quedó frío.
3: Hay frío, hielo.
0: Bueno, es en las 7 de la mañana, 7 minutos, 7:07. Después del humor de la risa, llega el momento de la seriedad, porque es el momento de informarnos qué noticia a esta hora en Barranca Bermeja con Sara Burgos.
3: A esta hora les contamos que el puente entre Barranca Bermeja y Yondó sigue bajo vigilancia. Estas son las razones del riesgo, y aunque continúa habilitado para el tránsito vehicular, el puente que conecta Barranca Bermeja con Yondó sigue siendo objeto de monitoreo permanente debido a varias condiciones técnicas que mantienen la preocupación de expertos y autoridades. La concesión Ruta del Cacao explicó que las restricciones y medidas del control implementadas en la estructura obedecen a favores relacionados con el comportamiento del terreno, las condiciones hidráulicas del río Magdalena y el seguimiento que se realiza a algunos componentes del puente para así garantizar la seguridad de los usuarios. Según los reportes técnicos, les contamos que las fuertes corrientes del río y los procesos naturales de erosión han generado desafíos que requieren vigilancia constante y evaluaciones periódicas. Por esta razón, las autoridades mantienen controles sobre esta movilidad mientras avanzan los estudios y los trabajos necesarios para así preservar la estabilidad de esta infraestructura. La situación preocupa a transportadores, comerciantes y habitantes de la región, ya que este puente es una conexión estratégica para la movilidad de personas, mercancías y actividades económicas entre Santander y Antioquia.
0: Ok, Sara, muchas gracias. Oiga, muchachos, hay buenas noticias, ¿oyó?
2: Sí.
0: A ver, tenemos nuevo festivo en Colombia. Sí, señores, Colombia suma un nuevo festivo en el calendario. La ley ya fue sancionada y establece un nuevo descanso remunerado en el calendario nacional.

0: Trabajadores tendrán derecho a un descanso remunerado por esta celebración religiosa. Es una norma con la que la nación se vincula al homenaje del municipio de Chiquinquirá en Boyacá. Reconocido en el texto legal como un destacado centro turístico, religioso, histórico y cultural. Eso va a resaltar todo, pues, toda la importancia dentro de la tradición religiosa y patrimonial del país. La ley también establece la aplicación de las disposiciones de la Ley 51 de 1983 para definir la forma que se trasladará o disfrutará el descanso remunerado dentro del calendario, lo que acaba de decir Arlian Díaz. Si cae un jueves, pues lo pasarán para el lunes o mirarán qué día lo colocan, ¿sí? Entonces eso es lo que va a pasar según la Ley 51 de 1983. Pero llega un festivo más en Colombia.
1: Bacano, chévere.
0: Bacano, ¿sí o qué? ¿Ah?
1: Eso no le gusta a los jefes.
2: Pero yo me hago una consulta. ¿Para cuándo un festivo para los de septiembre? Dios mío, no.
3: Está prohibido por la UNESCO, prohibió los festivos en septiembre.
0: Está prohibido.
1: Oiga, ¿sabes qué escuché
2: ayer?
1: ¿Cuál
2: santo? Necesito que aparezca un santo para septiembre, mano.
0: Sí. Mire, meses que no tienen festivo este año son el mes de septiembre solamente. Y febrero, que no tuvo septiembre. No
2: pero
0: tuvo...
2: tiene 28 días.
0: Pero de todas maneras pasó larguísimo.
2: No importa, pero tiene un día y menos. Septiembre es el único que siempre. No,
0: junio,
2: no, no.
0: Junio,
2: no.
0: Está
1: Manolo,
0: bueno.
1: Manolo, fíjese usted, la gente como es conchuda a veces. Ayer me estaban diciendo que por qué mejor no hubieran inventado ese festivo para julio, lo hubieran puesto en el único lunes que está hábil aquí en junio. Para que quedaran todos los lunes de junio con festivo.
0: Aunque ese junio no, tiene
1: pero
0: cuatro.
1: Ya está bueno, relájate.
0: Ese junio tiene cinco. No, tiene. Ese, tres, este junio de 2026. No, tres. Tiene el primero de junio que comenzó. Estamos hablando de junio.
1: Fue lunes.
0: Fue lunes.
4: Pero no fue festivo.
0: Pero no fue festivo,
1: de verdad. Por eso que estaban diciendo que lo ¿sí? que pasara el de julio para junio para que quedara otro festivo más. Yo
0: no, no, no, no, cinco no, festivos no, seguidos, ya, no. Mucho. Porque es que este mes trae cinco lunes.
1: Cinco ajá, lunes.
0: Cinco lunes.
1: Y de esos tres. Y de esos tres son festivos. Tres
0: no son sé. Festivos.
3: Bueno, diga, eso de la Virgen de Chiquinquirá es algo, digamos, crea y además tiene una, ¿cómo se dice eso? Una influencia o repercusión en todos los católicos, porque pues es una virgen que, si mal no estoy, es la Virgen de Plata o de Oro en Colombia. Esta virgen la visitó, la ungió el Papa Juan Pablo II, la visitó en su tiempo. Y esta iglesia es de verdad que muy visitada en Boyacá. Es una tiene muy una bonito. Plazoleta al frente hermosa y tiene un monumento también de sí, la sí. época colonial.
2: Frío.
3: Sí, total, es muy lindo. Y además tiene algo como curioso y es el milagro que llaman, el milagro de la Virgen en Chiquinquirá, por así decirlo. La Virgen la creó un español, la pintó un español y la tenían allá. Cuando la trasladaron a Chiquinquirá, por los movimientos, el color se cayó del lienzo, se les desaparecieron los colores y la tenían como archivada, como por allá. Pues no, eso ya no sirve para exhibición.
1: Ya
3: o
1: no
3: para
1: sirve
3: tenerla.
1: Porque se dañó.
3: Está muy, sí, ya muy fea, los colores no son los que queríamos. Una señora llamada María llegó y la
1: sacó,
3: limpió,
1: la rescató.
3: La limpió.
2: No la pintó.
3: La no limpió pintar, solamente. No okay. Solamente la limpió y retomó los colores naturales sin ninguna intervención de pintura
0: ni
3: nada.
0: Pues.
3: La Virgen de Chiquinquirá.
2: No tenía polvito.
3: Tenía el dato por acá. No tenía ni idea. No, eso es perro también, ¿sabe?
0: Esa porquería.
1: Le tengo el dato por acá.
2: Yo no dije nada.
0: Esa Pamela, ¿sí o qué?
2: Le echó el agua, Pamela.
1: Muchachos, le tengo el dato por acá. Bueno, este próximo 8 como tal es festivo, después el 15, después el 29. En julio, entonces tendremos... Bueno, ahí está por definirse si es el 9 o es el 12 más 1 de julio, pero el 20 como tal que cae el lunes, ya no se pierde el festivo del 20 de julio porque cae el lunes.
0: Ajá.
1: El año pasado cayó domingo, se perdió.
3: Y eso es el único, de uno de los que no se puede mover, caiga
1: sí,
3: lo que
1: correcto,
3: caiga, ¿no?
1: Correcto.
3: El 7 de agosto y el 20 de julio no se mueven, ni el
1: 1
3: de mayo.
1: Viernes 20 de agosto, después domingo 17 de agosto,
0: septiembre, sin,
1: septiembre
0: nada.
1: Sin nada. En octubre es el 12 de agosto, ese puente festivo del Día de octubre, la Raza.
3: 12 de octubre.
1: Sí, correcto, el 12 de octubre. Y en noviembre el 2 y el 16 serán festivos y en diciembre pues los habituales que son el 8 y el 25 que caen martes y viernes respectivamente.
0: Ok, perfecto. Son las 7 de la mañana, 13 minutos, 7:13. Ahora nos conectamos con la primera parte porque viene la compatibilidad de signos en esta mañana, en este viernes. Así que todos ustedes atentos a lo que se viene con la maestra Pamela Ginette.
3: Así es, tu merced, la gente que ha estado por acá atenta. Y voy a complacer en este momento, como dicen los artistas mañana. Voy a complacer en este momento, tu merced, a mi comadre. No sé qué señora Esmeralda se llama ella.
0: ¿Doña Esmeralda?
3: Esmeralda Zamudio, tiene un apellido
1: bacano, ¿eh?
3: Bacanísimo. Zamudio, es ese apellido, mejor dicho, es como letrado, no sé. Doña Esmeralda nos envía saludos a toda la mesa, nos iba a enviar buñuelos, pero cuando me iba a dar el billete para comprar el buñuelo, se cambió el semáforo y ella como arrancó en verde, entonces no pudo quedarse.

0: Entonces que después nos da los buñuelos. Ella quiere saber la compenetración, tu merced, entre Cáncer y Aquarius, tu merced.
1: Cáncer y Aquarius.
0: Entonces vamos a darle el saludo a la señora Esmeralda. Cáncer y Acuario, pues aquí encontramos elementos de agua y de aire, tu merced. Entonces, ¿qué pasa con esta compenetración? Ella tiene pues algunas dudas, se me ha dicho, algunas situaciones que pues como que no le están generando confianza con su novio. Ella tiene exnovio. Ella no tiene, creo que esposo no tiene. Entonces, ah, no, sí, me dice por acá, sí tengo esposo, pero con mi novio, es que no genero confianza.
1: Ah, ok, hay que aclarar.
0: Entonces, tu merced, vamos a darle a ella la interpretación. Esta combinación entre Cáncer y Acuario presenta, digamos, muchos retos de pareja, tu merced. Hay que decir que tiene pues que mirar bastantes cositas que tienen que lidiar, por hacerlo así. Uh-huh. Tienen que tener eso muy presente. Esta compenetración, por lo tanto, no es que sea de las más altas, sino que tiende a ser como de las más regulín bichimi, más bien de las bajitas. Eso sí, a primera vista. Ya de pronto, okay, con el transcurrir del tiempo, como ya pues digamos puede pasar, ¿no? La señora Peralta tiene su esposo, se llegaron a la nueva vecindad donde viven ahora, y pues de entrada nada que ver, pero al mirar y mirar el vecino todos los días y todos los días, el vecino, ¿saben de qué trabaja?
2: ¿De qué?
0: El vecino es, eso se le dice, aserrador, se le dicen, ¿cierto? Los que talan los árboles, obviamente con permiso y todo, porque eres muy responsable, y cortan la madera, con motosierras y eso.
2: Ah, ok.
0: Entonces me dice que después de ver el vecino todos los días sin camisa, a las 3 de la tarde pecho sudando, con ese sí pecho, mejor dicho, espartano, cogiendo esa motosierra.
3: Como
0: en cambio,
3: locutor.
0: El marido no hace sino tragar arepa mixta, papa rellena con bastante ají, con Coca-Cola, tu merced. Y en la casa, la esposa, no, es que le ha mejorado porque le doy poquito
1: bastante
0: arroz, ya no come casi. Pero en las tardes, va y se traga 3 y 4 papas fritas. Entonces, grave la situación.
2: Y el montón de ají que le echa.
0: Exactamente.
1: Este montón, Dios mío.
0: El ají inflama el colon, ¿no? Sí sabían, ¿no?
2: Sí, señorita.
0: Malísimo para el colon, tu merced.
3: ¿Cómo se llama el ají?
0: El ají inflama el colon.
4: Virulo, se llama virulo.
0: Ah, sí, bueno. El que te esparte y te abre y te raja el cuerpo cuando va saliendo, tu merced. Entonces, pues ya lo saben, la señora Esmeralda, Cáncer y Acuario, más bien bajita la compenetración, pero a primera vista, ya con el transcurrir o el trasegar, tu merced, de los años, ya pues va adquiriendo más
3: compenetración. ¡Qué
2: letrada! Somos de las risas.
4: Se escuchó bacano, ¿eh?
3: No, sí, ¿cómo claro, es?
4: El trasegar del tiempo.
3: No sabe ni qué significa, pero lo dice.
0: No sabes qué es trasegar, yo sí sé qué es trasegar.
2: El jefe le tiene miedo ya a Pamela, ¿oyó?
0: ¿El qué?
2: El jefe.
0: ¿Por qué?
2: Ya escribió, como para contarle algo a Pamela.
0: Ah, bueno, tu merced. Entonces, saludamos acá al feje. Oiga, tu merced, entonces, ¿qué pasa con el delicioso?
3: ¡Ay, respeto!
0: ¿Cómo le va en esta? ¿Cómo? La suche con una gatica, una felina por allá, tu merced. Pues esta compenetración ya en la parte íntima, pues va a ser como un poquito, no tan alta, pero sí va a ser más como aceptable, digámoslo así. Deben estar preparados para explorar, digamos, cuantas cosas sean necesarias del otro signo, tanto Cáncer como también la gente de Aquarius. Es decir, pueden llegar a tenerse en una intimidad que sea entendible, pero pues no es que sea de las que más van a desbordar pasión. Sin embargo, va a ser algo, pues se puede decir, placentero para los dos, eso sí, si aprenden a explorarse cada quien el uno al otro y conocer pues los puntos fuertes en la intimidad. ¿Listo, doña Esmeralda? Y bueno.
2: Y bueno, sí, señores, compatibilidad de signos, ustedes dejan su mensaje, su nota de voz en el 322-364-7820.

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2: 12:30. Manolo sí. Martínez, 12:30, empezará a rodar el balón el 11 de junio en el Estadio Azteca. Partido entre México y Sudáfrica.
1: Ok.
2: 2:00 p.m.
3: 12:30, creo que de México.
1: Ah, ok. No. Ya miramos el dato bien. Porque sí sabemos que es el próximo 11.
4: Yo vi que 11 de la mañana, sí. Pero bueno, vamos hasta acá, pero en internet encuentra uno de todo. Bueno, vamos a orar por eso. Ay, Dios mío, vamos a acá un amigo que se llama Google.
1: Google. Google. A ver qué le dice Google en esos momentos.
2: De la tarde. No tiene 2:00 p.m.
1: O ChatGPT.
4: 2:00 p.m. hora colombiana o mexicana.
2: Hora colombiana.
4: 2:00 p.m. dice ya, sí. Yo le creo a Malamito y no, ni lo voy a buscar siquiera.
2: No, ya, no le va a buscar.
4: Vamos a creerle.
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4: ¿Ah? Sí, sí, ¿ah? Se cree uno como de allá, como de Canadá. Te cree uno, tu merced, que está por allá.
1: Los audífonos, importante.
4: Sí, bastante. Entonces, la yuca está cara también.
1: Ajá.
3: La yuca.
1: Sí, la yuca. Bueno, 7 de la mañana, 28 minutos. 7:28. ¿Qué estudia ahí por ahí, Arlean Díaz?
3: Yo que soy egresado de la Universidad de Harvard.
1: Ok.
3: Pero tengo amigos también en la Universidad de Massachusetts, no en la Universidad de Oxford.
2: Y al final se especializó en el SENA.
3: Me especialicé, güey, en el SENA, pero...
4: Muy bien, bien. Y está cañariguillos porque no contrataron a nadie porque nadie más vino. Entonces, sí. Yo era hasta por allá en Harvard, usted, tu merced.
3: Sí, claro.
4: Yo estaría por allá en Estados Unidos, por lo menos, haciendo documentales.
3: Les hago primero la pregunta si en algún momento alguno de ustedes ha tenido conversaciones con ustedes mismos, como tal, en voz alta.
1: Sí.
3: De pronto ¿cómo si se ponen a hablar, si usted se pone a hablar con usted misma,
1: yo mismo me hablo.
3: Salta en el espejo, de pronto en el baño, ¿no? Pero venga, eso.
4: No, yo
3: eso.
4: No. La verdad no.
3: Hay un estudio donde científicos aseguran que hablar solos en voz alta no es una locura, sino el método más efectivo del cerebro para resolver problemas. Tener conversaciones con uno mismo es una práctica cotidiana muy saludable, lejos de ser un síntoma de locura o soledad o enfermedad mental. La ciencia demuestra que este hábito ayuda a recuperar recuerdos de forma eficaz y eleva la seguridad y aumenta la concentración. Estudios universitarios revelan que pronunciar palabras en voz alta funciona como una poderosa clave de recuperación en pruebas visuales. Los individuos que hablaban solos lograron localizar objetos en pantallas mucho más rápido que quienes guardan silencio. Los expertos afirman que este diálogo favorece el desarrollo de la inteligencia y ayuda a reflexionar mejor las investigaciones, y sostiene que esa conducta nos acompaña toda la vida y es fundamental para organizar los pensamientos más complejos. La única alerta ocurre si el hábito se acompaña de alucinaciones o delirios. Los psicólogos también advierten que se vuelve destructivo si la persona usa esa voz para menospreciarse, lo que detona cuadros graves de estrés y ansiedad.
1: Ok, bueno.
4: Voy a hablar de eso de aquí en adelante, hablarme yo.
3: Pero cosas positivas, ¿sí?
4: Pero sí, ¿cómo diría? Por ejemplo, porque es que entonces yo cojo y yo estoy, por ejemplo, estoy en la casa. Entonces comienzo, hola Pamela, ¿cómo estás? Pamela, qué hermosa estás, y algo así.
3: Sí, claro.
4: Así,
3: claro.
4: Ay, Pamela, esas pochecas se te ven divinas. Muestra, quítate la blusa, Pamela, a ver cómo te ves sin blusa.
3: Está rica, mi amor.
4: Uy, Pamela, uy. Pamela, ¿te puedo dar un besito? Ah, bueno, sí, vamos a darle un besito. Pamela, yo quiero ver más abajito también que hay, muestra, así, algo así.
2: Pues, no tan caliente, pero
3: no tan
2: sí,
3: caliente, pero sí.
4: Ah, bueno.
3: Eso es para resolver problemas, a eso me refiero.
4: Sí.
2: O sea, cuando usted ve a una persona en la calle que está hablando sola, no está loca, esa persona se está automotivando.
1: Ah, ok.
3: Yo la verdad sí les voy a confesar algo, y es que a veces voy en mi transporte y voy hablando conmigo mismo, voy meditando y voy hablando y diciendo.
4: Pero eso es suyo o es de su esposa ese transporte.
3: No, es de mi esposa.
4: Ah, ahora sí, diga el de mi esposa.
3: Sí, claro, claro. Yo he dicho, voy en mi transporte. Yo no dije, voy en mi
2: transporte. No.
1: Qué porquería. Eso es una porquería. Fíjale, a duro malamito.
3: Sí, está.
1: ¿Y usted se le queda callado?
3: No. Hoy es viernes de ser feliz.
1: A ver, pero responda la pregunta.
4: Yo en el transporte y ajá. Va hablando
3: solo. Sí, voy hablando solo. Me gusta hablar conmigo mismo. No.
2: ¿Sara ha hablado con usted mismo?
1: Bueno. 7 de la mañana, 32 minutos. Oiga, hay tema del día para que ustedes participen también. Vamos a ayudar a la malamita aquí con el tema del día. Aquí Pamela no le siga dando duro. Y el tema es, si te llamaras como la parte más grande de tu cuerpo, ¿cómo te llamarías?
4: Uy, Andián, están hablando.
1: A ver, Andián Díaz.
3: Barrigue.
4: Eso, así es, sin pena, así es. Porque dale pena,
1: ¿eh? No, ya muy pronto lo dice malamito. Carlos Casañeda, ¿qué sería lo más grande?
4: Ay, no mire para el piso, que eso es pura miércoles. Ay, ¿el qué dijo? Pues, ay.
3: No, pie.
1: El pie, pie sí.
5: Okay. Calza.
4: Ah. Hola, oye, están aquí.
1: ¿Ya? ¿Listo? Ok, ahí estamos bien.
4: El pie y calza 34, imagínense lo más grande.
1: Sépame la Ginette.
4: La parte más, yo me llamaría Pocheca, yo creo que me ¿sí? llamaría yo, claro.
1: Claro, 38B.
4: Pocheca, por lo menos sí.
1: Y Sarita Burgos no ha dicho.
2: Ajá, y pues en la pitadera, ese bájelo. Vale, ¿por qué está tan lejos? Ahí sí. ¿Cómo se llamaría entonces?
5: Mi corazón.
1: ¡Ah! ¿Por qué le caben muchos o qué?
2: No, vaya al cardiólogo, vamos. Ahí no es normal, vaya al cardiólogo. Que le revise esa vaina.
1: Bueno, ese es el tema para que ustedes participen en esa mañana. Yo ya opiné, dije que era la cabeza.
2: ¿La cabeza?
1: Sí. Tantico cabezón. Es más, mi mamá todavía está en dieta, ¿vio? Oiga, imagínense que soy tan cabezón que los chistes que me hacían a mí, el bullying que me hacían cuando pequeño era grande, yo. Llegaron mis
5: más
1: amigos.
5: ¿Más grande que su cabeza?
1: Más grande que mi cabeza. Decían que mi mamá no le habían hecho cesárea, sino autopsia.
2: Y que cuando vas al barbero, el barbero utiliza pirata para ir a otro lado. De oreja.
1: Creo que callamos los cabezones, oye. 7:34 en Yari es el humor con Pamela Ginette.
4: Oiga, vamos a echarle
2: chiste de cabezones.
4: Imagínense, ya.
1: A ver, un chiste de cabezones, a ver.
4: Ya la vara quedó alta, la verdad, imagínense, sí, oiga.
3: Yo
4: imagínense.
3: Tengo otro.
1: A ver.
4: Hágale, no, hágale. Dejémoslo ser,
3: Yo ahorita hice primero, usted primera.
1: A ver, batalla.
4: Imagínense, llega el, ¿cómo se llama eso? El niño que llegó a la casa, llegó. ¡Mami! Mami, en el colegio me dicen cabezón, mami.
2: ¿Cómo se llamaba el niño?
4: No sé cómo vamos a ponerle.
1: Luis Manuel.
4: Mami, en el colegio me dicen cabezón, mami. Ay, usted no le pare bola. Espere, ya quito la puerta para que pueda entrar.
1: ¡Uy! El que en la casa solamente tenía portones.
3: Oiga, a ver, malandito. Imagínense que Pamela antes salía con Carlos.
1: ¿Sí?
3: Sí, salía con Carlos.
5: ¿Cómo?
2: O sea, hace rato.
3: Hace ratico, cuando Carlos recién entró acá a Yariguíes. Y Pamela le vio los zapatos a Carlos. 43. Los zapatos a Carlos. Y eso fue antes de que salieran. Cuando ya después de que pasó lo que pasó, que hicieron el triple delicioso.
1: El triple.
3: Vea, al siguiente día. Sí, al siguiente día, adivina lo que le dijo Pamela a Carlos.
5: ¿Qué le dijo?
3: Que va zapato prestado.
5: Porque era talla 34. Y que era 34.
1: Pero antes de que música, la opinión de usted, Pamela.
3: No entendió. No entendió, no entendió.
6: Yo me voy a tomar un tinto más bien por eso.
3: Don Iván, qué pena, Don Iván, qué pena.

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0: Viernes de alegría total, un viernes de desestrés laboral, un viernes que inicia de la mejor manera con Arriba Yariguíes. Y bueno, nuestro compañero Freddy Zeta tiene datos importantes también a las 7:48 minutos de la mañana.
1: Así que bueno, vamos a hablar de algo que algunas personas se van a sentir identificadas o van a colocar, como digamos así, la comparación. Porque traemos hoy como unas diferencias o un versus entre gatos callejeros,
2: okay,
1: versus gatos domésticos u hogareños. Están los gatos que por alguna razón, por abandono, por algunas personas son tan crueles que los lanzan, ¿no?
0: Sí, claro.
1: Los dejan por ahí a la intemperie.
0: Botan.
1: Y los gaticos los botan, no es la palabra realmente. Otras personas, o bueno, otras condiciones es porque la gatica ya vive en la calle y pues cuando ya da a luz, los gatos quedan también ahí. En fin, los gatos que se crían en la calle versus los gatos que tenemos en la casa, los que sí le damos el concentrado como es, las vacunas y todo pendiente y lo demás. La desparasitación, que también es importante,
0: la
1: ¿no?
0: ¿Eso? Esterilización.
1: O también la esterilización, esa es otra ya cuestión. Pero resulta que, mire, las ventajas o las diferencias entre un gato callejero y un gato de casa, algunas de esas diferencias es que radican en la esperanza de vida y salud. Los gatos de casa pueden vivir hasta el doble de tiempo, entre 12 y 15 años, ya que no enfrentan, digamos, a los peligros. Pero también debemos decir que un gato callejero rescatado suele ser muy agradecido, además resistente y a menudo más sociable y tolerante a los cambios. Comenzamos. Ventajas de un gato callejero, de un gato de casa, perdón. De un gato de casa. Ese gato que está ahí, ahorita debe estar que durmiendo, me imagino, el gatito allá en el aire acondicionado, lo tiene en la cama y demás.
3: Gato de la casa, echado ahora mismo en la terraza.
0: Acariciando
3: acariciando a su amo con la cola.
0: No se acuesta, se esparrama.
1: Uy, sí, se... Se riega.
0: Se riega, dice un tío mío. Por razón, a mí me dicen, parece gatico de tienda, no sabía por qué.
1: Si uno llega a la tienda y está gato en la...
0: El mostrador.
1: El mostrador.
0: Dice que es por gordo, así, el gordo.
1: No, pues te aplica para todo, porque no pasa. Gordo, dormilón y trágula. Oiga, entonces el gato de casa tiene seguridad... ¿Seguridad en qué sentido?
0: Bueno,
1: en que
0: está suelta.
2: No, la pregunta es, ¿también se deja consentir de cualquiera cuando llegan allá?
0: No. ¿No?
1: El gato de casa tiene seguridad. ¿Me la van a jalar a la seta o entonces empezamos a hablar acá de Malambito y de la casa? Tranquila, Pame, tranquila. Mire, el gato de casa tiene seguridad, están protegidos pues contra accidentes de tráfico, por ejemplo, ataque de otros animales y se supone que contra el maltrato humano, ¿no? Si lo tiene en la casa porque quiere tener un gatito, entonces lo va a tener bien, lo va a cuidar, lo va a consentir y demás. El gato de casa tiene la salud controlada, menos riesgo de contagio de enfermedades, infecciones como la leucemia. ¿Sabían que el gato de la leucemia?
2: Sí, no, claro. No sabían.
0: La VIH también.
3: A muchísimos.
1: Leucemia felina se llama.
3: Claro. Y es peligrosísima para ellos.
1: No sé si a los gatos, y me salgo un poquito del tema, pero a los perros sé que les da cáncer de colon también.
2: Sí, ese sí, claro. Lo sabían.
1: No sé si a los gatos, a los perros. Entonces a los animales también les dan esas enfermedades
0: mortales.
1: Una tía tenía un perrito y le dio cáncer de colon, y qué triste ver un animalito así, la verdad. Fatal. Bueno, el gatico.
4: Sí, no voy a llorar aquí porque me hace chillar a todos.
1: Entonces, el gato también enfrenta esas enfermedades y además tiene menos riesgo de contraer parásitos o pulgas, también le da a los gatos. No. El gato de casa tiene menos estrés territorial al no competir por recursos con otros gatos en la calle, pues no suelen sufrir lesiones por peleas. Pues todo lo tiene ahí, está durmiendo encima de la vitrina de la tienda, y va y come el concentrado cuando quiere, y bueno, cuando quiere despierta y demás. Y pues la comodidad para el dueño. No ensucian el exterior y es más fácil establecer una rutina de visitas al veterinario y vacunas entre el gato de la casa versus el gato callejero. Ahora, ventajas de un gato callejero.
0: También tiene sus ventajas.
4: O sea, como se dice, le falta es calle,
0: le falta es calle.
1: Exactamente.
0: Ese sí le sobra calle.
1: No, ese le sobra calle. Mire, el gato de calle tiene mayor resiliencia y rusticidad. Su sistema inmunológico suele ser más fuerte por haber sobrevivido a la intemperie. ¿Se acuerdan que a veces uno hablando coloquialmente, hablamos de, por ejemplo, de la pandemia, y uno dice, venga, y los habitantes en condición de calle, pues, como que nunca les dio eso, o nunca los ve uno tan enfermos, como uno sale y se moja un poquito en la mañana, un resfriado ya una vez de urgencia. Entonces pasa con los animales que viven en la intemperie, en este caso los gatos tienen mayor sistema inmunológico. El gato de calle tiene un carácter agradecido y sociable. Muchos gatos callejeros acostumbrados al contacto humano son extremadamente cariñosos y valoran profundamente el calor de un hogar. Otro es que tiene menos problemas de comportamiento. El gato de calle suele aceptar mejor los cambios en la casa o la presencia de visitas, ya que no son tan miedosos o aprensivos como algunos gatos criados exclusivamente en interiores. Y otro, que pues yo creo que en este sí le ganan al sobradísimo al gato de casa, es que son excelentes cazadores. Mantienen el entorno, pues, si usted
3: es un gato limpio.
1: Exacto, limpio, libre de plagas, libre, pues, de... sabemos que el gato principalmente uno lo asocia con que caza a los ratones, ¿no? Es como sí, el señor. Principal. Ahora, tengo una... O sea, los gatos no se comen los ratones, ¿cierto? Creo que solo los matan.
3: No se los comen.
1: ¿Quién? Y ya, los gatos.
3: ¿Vieras el de la casa?
4: ¿Ese sí traga ratones?
3: Se lo traga.
4: No lo cambies.
3: Juega con ellos como media hora ahí hasta que se canse y ya después, charru, ¿sí? Se lo come.
1: Bueno, sí. Ese, de hecho, pues por eso es que uno tiene los gatos en la casa, por lo general, que para espantar a los ratones. Dicen que incluso se van con el mero maullido.
3: El de la casa es una combinación entre la calle y la casa.
1: Ah, bueno, el gato perfecto lo tiene Carlos Castañeda, muy bien,
3: Charlie. Es más, le cuento algo, ¿sabes lo que hice una vez? Cogí un pájaro, un canario.
1: Ah, no, eso sí sé que los cazan.
3: Eso coge cucaracha, coge pájaro, coge salamanqueja, lo que vea mal parqueado va brincando y chaolín, pingüín.
2: ¿Y quién lo va a pensar? Porque su gato es muy casero.
3: Y por eso,
2: consentido.
3: Es una combinación entre calle y casa. Es más, ¿sabes qué lo he visto? De verdad, correteando perro.
2: ¡Joda!
1: Hay algunos gatos que son así. No, sí hay gatos que son bastante, pues digamos, aguerridos y obviamente pues sabemos que su reflejo les ayuda mucho.
2: Oiga, una ñapita para eso. ¿Sabe cuántos días tiene celebraciones el Día del Gato? Tres veces al año. Se celebra el 20 de febrero, también el 8 de agosto y el 29 de octubre. Son los tres días que se celebra el Día del Gato.
3: Vea, ese es el 29, es el Día del Gato Hidráulico.
4: Estuvo mejor el chiste que lo largo de eso que he hecho. Así, dígase a eso, así contigo.

Se lo hace Coffee, el cafetero, se llama El Chicle, a las 7 de la mañana, 58 minutos, 7.58 en la emisora que se escucha más. Estamos en el Viernoski. 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
5: Las 8 y 2 minutos.
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1: Arlian Díaz, Pamelita, ya estamos aquí en el sector comercial, vamos a comenzar a escribir oyentes, ¿no?
2: Claro que sí, Manolo, y aquí estamos desde las calles de Barranca Bermeja, bueno, más exactamente en el sector comercial. Vamos a estar recorriendo todo, absolutamente todo el sector comercial, diciéndole a los oyentes que ya llevamos el código QR con nosotros. La gente que todavía no se ha inscrito, vamos a hacerlo con el código QR que tenemos. Pamelita y mi persona, Pamela, ¿ya está lista? ¿Está activa ya?
3: Ya, Pito, eso acá está mejor dicho. Mire, tenemos fila, vea por acá. ¡Levanta ya! ¡Ole, la mano! ¿Cómo es? Vea. ¿Qué número usted? 30 y ¿qué? 7, vean, nos dice 37 personas aquí haciendo fila a tu merced en este momento porque se van a inscribir para el código QR.
2: Ok, vea, si usted se le dañó el televisor, Manolo.
3: Ajá. Mire, que pena, venga usted, venga para acá. Venga tu mercecito, venga para acá. ¿Qué número usted emita en la fila? ¿Qué número tiene usted el qué?
4: El 30 ya. El 30.
1: El 30, 30, vea.
3: Es que le faltan las gafas, pero es fila número 30 a tu merced porque están las personas haciendo fila para inscribirse con el QR, malambo.
2: Bueno, ya lo sabe, Manolo, vea. Ahorita le comentaba de que si a usted se le dañó el televisor, de que si de pronto usted no tiene televisor, tiene la posibilidad de inscribirse con el código QR, porque con Yariguíes puede ganar uno de los tres televisores de 55 pulgadas.
1: Ok, perfecto. Arlian Díaz, vamos a preguntarle la número 30, la compatibilidad de signo para ayudarle una vez, si es compatible o no es compatible con la pareja o con la persona que quiera saber.
2: Pamelita, vea, por acá le tengo también compatibilidad de signo. ¿Con qué signo usted va a participar en el día de hoy? Hoy estamos con la dinámica. ¿Qué signo zodiacal es?
4: Virgo.
2: Virgo.
1: ¿Y su pareja? ¿Y
2: con qué signo quiere de pronto ser compatible?
4: Con Leo.
2: Con Leo. Virgo con Leo, Pamelita.
3: Bueno, tu merced, vamos a hablarte de esa compenetración entonces entre de Virgus y Leus, tu merced. A ver si son compatibles, a ver si no, a ver cómo le va entonces en esa compenetración de los signos. Y pues hay que decir que para buscar esta compenetración, las runas vikingas deben hacer el trabajo, porque a la calle también vinieron las runas vikingas, Arlian, ¿oíste?
2: Claro que sí, ya están las runas vikingas ya al ruedo, para que la gente sepa. En este momento vamos a ver Virgo y Leo.
3: Bueno, encontramos acá entonces, esta compenetración es de signos de tierra y de juego. Esta compenetración es una compenetración donde ambos signos pues encuentran algo que se llama, y es que tienen que trabajar bastante en la relación para que sea duradera. O sea, si no están buscando solamente revolcarse y manosearse y tocarse arriba abajo y eso, mejor dicho, es que me controlo porque eso es cochinada lo que quieren hacer. No solamente eso, sino que buscan una relación duradera, entonces van a tener que tener mucha tolerancia y trabajar bastante en eso. Porque de entrada, una relación de Virgus y Leo, de entrada no es que sea mala, pero tampoco tan buena, sino que es más bien regulín bichimbis, ¿cierto? ¿Sabes qué significa regulín chimbis?
2: Regulín bichimbis, no sé.
3: ¿Regular, bobo? ¿Qué más va a ser entonces? De madre, ¿verdad? ¿Qué es que estaba pensando por allá? No sé. Entonces, pues, eso tiene que ver con esta compenetración. ¡Ahora! ¿Cómo les va? ¿Cómo les va? Vea, hay dicho que se llama en el cajón que no cierra,
1: sí.
3: Viene sin respeto, como a rata en balde. Ahora, ajá, aparece una nueva versión de ese dicho,
1: es?
3: Se llama versión Pamela Humor.
2: ¿Y cómo es esa?
3: Ahora, ¿cómo les va en eso que se llama como en el agente de tránsito versus motociclista que no tiene ni tecnomecánica ni SOA?
2: ¿Cómo les va en esa? A ver, vamos a ver si en estas sí son compatibles.
3: Vamos a ver cómo les van esas cochinadas que quieren hacer. Pues claro, tu merced. Hay que decir que estos signos encuentran en esa parte que se llama el delicioso también, pues encuentran una compatibilidad bastante alta. O sea, como dice mi abuela, para eso sí busquen los que no tienen pereza, ¿cierto?
4: Pues sí, es bueno.
3: Ay, sí, eso. Y apareció Sara. Hola, Sara, ¿cómo estás?
4: Hola,
3: estás hablando de ese tema y aparece Sara una vez.
1: De una, ahí se
3: entonces,
1: fue.
3: Entonces, esta compenetración también entre ellos en la parte íntima, entre Virgus y Leos, sí es bastante alta, porque los dos signos son bastante, digámoslo así, creativos y son bastante activos en la parte íntima. Son bastante fogosos, como se dice, tu merced. Entonces, tanto Desvirgus, que se desinhibe, tu merced. Desinhibe, tú vienes en esa cosa.
2: ¿Qué significa desinhibe?
3: Soltarse, dejarse ir. Entonces, tu merced, también así pasa con la gente de Leus, que enciende todo ese llamo. ¿Y sabe qué pasa con Leus? Saca las garras que tiene escondida como león y como leona. Y bueno.
4: Y bueno.
2: La gente que está en ese momento también en el sector comercial y que nos vea, de una nos pide el código QR para poder participar. Código, vea, el código, el número de la fila, número 15, ¿no?
4: Ah, sí, el número 15.
2: Ya, el 15 por acá, Manolo, ya tengo mucha gente ya
1: bacano,
2: haciendo fila,
1: chévere,
2: para inscribirse y para participar en la inscripción de este código QR. Hoy es el día que vamos a estar en el sector comercial.
1: Ok, Arlian, Malambito, ahí está con Freddy Zeta y también Pamela. están en el sector comercial. Recuerden los términos y condiciones ahora, porque es que ustedes van a participar, van a escanear el código.

0: QR o el link que nos piden a través del WhatsApp, se inscriben, llenan el formulario, le dan a autorizar, envían y quedan participando de inmediato para uno de los tres televisores de 55 pulgadas que va a entregar Yariguez 0102.7 con el patrocinio de Ton Center. Pero hay un término y condición que es el siguiente: usted participa, se inscribe, pero tiene que irse a ver los partidos con nosotros.
1: ¿Para qué más? Súper, claro que sí, allá voy a estar.
0: Se ven los partidos, porque si usted llega a salir y no está, automáticamente queda pues descalificado, eliminado, pierde el premio y se lo vamos a dar a otra persona.
1: Ese televisor es para mí.
0: Ok, perfecto, entonces ya lo saben, ustedes a participar con los 102.7 porque les entrega tres televisores de 55 pulgadas. ¡Ey! 8 de la mañana, 15 minutos, 8 con 15, Sarita Burgos, ¿qué está pasando en las noticias? ¿Cómo se ven enterar los oyentes en estos momentos de lo que pasa a nivel nacional y mundial?
1: En materia informativa, contarles acerca de este grave accidente de tránsito ocurrido en Barranca Bermeja que ha generado indignación entre la comunidad luego de que un conductor presuntamente atropellara a dos mujeres que se movilizaban en motocicleta y abandonara el lugar sin prestarles ayuda. Este hecho quedó registrado en cámaras de seguridad y actualmente es materia de investigación por parte de las autoridades, que adelantan las labores para identificar al responsable y esclarecer las circunstancias de lo que ocurrió en este accidente. Según la información conocida, las víctimas sufrieron lesiones de consideración y requirieron atención médica. Familiares y allegados han pedido celeridad en las investigaciones para que el conductor responda ante la justicia por lo sucedido. Las imágenes del siniestro han generado numerosas reacciones entre los ciudadanos, quienes cuestionan que una persona involucrada en un accidente en esta magnitud haya decidido huir en lugar de auxiliar a las afectadas. Mientras avanza la búsqueda del vehículo y de su conductor, las autoridades invitan a la comunidad a suministrar cualquier información que pueda contribuir a la identificación de este responsable. Este video lo pueden ver en las redes de Yariguíes Barranca Bermeja. Este caso vuelve a abrir el debate sobre la responsabilidad de los conductores en las vías y las consecuencias de abandonar a las víctimas tras un accidente de tránsito.
0: Ok, Sara, gracias por la información. 8 de la mañana, 17 minutos. 8:17, estamos en modo mundial, 6 días y comienza esa fiesta futbolera. Y estaremos así de a...
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0: Sí, señores, la emisora del mundial es Yariguíes 102.7. Y la ilusión de todo un país ya llegó a los Estados Unidos. Se trata de la selección de Colombia, que ayer pues estuvieron presentes con el presidente de la República, Gustavo Petro, con la entrega del pabellón nacional. Y ahí cogieron rumbo a los Estados Unidos para el Mundial, que comenzará en 11 días y el partido inaugural de la selección será el próximo miércoles 17, donde tendremos pantalla gigante desde el establecimiento Corona House. Ahí tendrá Yariguíes Estéreo pantalla gigante, así que no se lo pueden perder. Pues la selección Colombia viajó rumbo a Estados Unidos tras recibir el pabellón nacional por parte del presidente Gustavo Petro bajo la dirección técnica de Néstor Lorenzo. El equipo ya definió su grupo de 26 convocados y acelera su preparación para el objetivo de lograr su mejor participación en el Mundial. El cuerpo técnico pues ya estructuró una planificación enfocada en consolidar el funcionamiento sí, el funcionamiento colectivo y llegar con ritmo cooperativo y competitivo ante los debut que se vienen. Son tres partidos iniciales, partidos que todos son importantes, el primero, el segundo y por supuesto el de Portugal, que será el tercero, que también tendremos pantalla gigante. Pues como parte del calendario previo, el combinado nacional disputó una de partidos amistosos y realizó concentraciones para ajustar detalles físicos y técnicos. Entre los principales o las principales figuras aparecen referentes como James Rodríguez y Lucho Díaz, llamados para liderar a una generación que busca devolver a Colombia a las rondas decisivas de una Copa del Mundo. El plantel mezcla experiencia internacional con nuevos nombres que ganaron espacio durante procesos clasificatorios. Colombia integra está integrado en el grupo K y afrontará una fase inicial exigente en un mundial que se va a disputar en los Estados Unidos, México y Canadá. La ilusión de la afición está puesta en el equipo para que se convierta en un buen momento futbolístico, en una campaña histórica y se vuelva a competir entre las selecciones más destacadas del mundo. ¿Vos te imaginás pasar después de los tres partidos, pasar a la siguiente fase?
1: Maravilloso, vamos con toda, con la tricolor, con la fe, vamos a orar, vamos a estar unidos como colombianos en este mundial, mandando todas las buenas energías para que se celebre de la mejor manera.
0: Sí, señorita, entonces ya está en los Estados Unidos, el seleccionado, la tricolor, ya están listos, preparados para su primer partido el miércoles 17. Y ya lo saben, televisor de 55 pulgadas, además pantalla gigante, como lo vivimos en la Copa América. Ojalá nos dé esa ilusión, pero esa vez... vale soñar, Sara Burgos.
1: Claro que sí, vale soñar. Con toda.
0: Una vez es pesimista, uno dice, ah, pero es que la selección Colombia, lo que hace da rabia.
1: Esa no es la actitud.
0: Esa no es la actitud, esperemos que la selección Colombia pase. ¿Usted se imagina que ganen los tres partidos, el primero, el segundo, le gana Portugal, donde está Cristiano Ronaldo?
1: Maravilloso, nos vamos con otro televisor.
0: Sería genial. Quería pensar dónde vamos a estar. Oiga, ¿dónde les gustaría a ustedes, oyentes, que Yariguez colocara pantalla gigante? El primer partido es en Corona House. ¿Dónde quieren el segundo? ¿Dónde les gustaría el segundo?
1: A ver, yo donde un espacio amplio que la gente pueda ir, apoyar, unirnos como barranqueños. A mí me gustaría.
0: ¿Dónde?
1: Como el Malecón.
0: El Malecón. Uy, sería chévere ir al Quiso Petrolero.
1: Me suena ya, me gusta.
0: Mire que nosotros en la Copa América estuvimos allá en el Malecón del Quiso Petrolero. ¿Sí? Lleno total, un espectáculo único de la selección Colombia y Yariguez Estéreo 102.7. Otro lugar que estuvo buenísimo fue el Parque Infantil.
1: En el Parque Infantil. Ajá, también es amplio.
0: Parque Infantil.
1: También sería chévere. Bueno, ahí estamos considerando estas opciones.
0: Y la gran final que vivió la selección Colombia frente a Argentina, que fue en la cancha Primero de Mayo.
1: Espectacular.
0: Fue genial. ¿Se imagina? Espectacular. Dice por acá un oyente que tristemente y lastimosamente. Es la opinión del oyente, no es la opinión de Manolo Martínez. Dice, con tristeza digo que el campeón del Mundial será Portugal. Okay. ¿Será que sí tiene para llegar al Mundial, a la final del Mundial? ¿Será que sí tiene? No, yo no creo.
1: Mira,
0: yo le voy a apostar hoy exactamente, 5 de junio del 2026 a las 8:21. A la oyente le voy a apostar el desayuno. Okay. Sí, le voy a apostar el desayuno. Que Colombia le gana a Portugal y que Portugal no clasifica.
1: Colombia va a ganar, claro sí. Que sí.
0: Le voy a apostar eso. Y ella apuesta eso, listo, vale.
1: Ya quedó la apuesta. Ya firmo acá, venga, yo les firmo.
0: Eso se ha firmado listo. Ya. Apostado y grabado aquí en Adobo Dichon. 8:22 minutos, 8:22 en la emisora que se escucha más. Es Viernoski. Se vienen las vacaciones de los chinos también, de los niños, ya casi salen de vacaciones. Están en acumulativas. Ajá. Terminan acumulativas y chao, ¿yo?
1: Oiga, Manolo Martínez, ¿sabe qué sería chévere para este fin de semana?
0: ¿Qué sería chévere?
1: Irnos como para el Centro Comercial San Silvestre. Oiga, aguanta. Una actividad súper chévere que me ha llamado mucho la atención para ir con mis chiquis, con mis sobrinos, ajá, con mis amiguitos.
0: Los hijastros, todo.
1: Todos, para ir a montar patines.
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1: Super.
0: Hielo artificial para que usted monte en patines y la pase genial en esas vacaciones en el Centro Comercial San Silvestre. Así que no te lo puedes perder. Ya muy pronto, yo creo que ese fin de semana ya está funcionando. Entonces el plan perfecto.
1: Puente claro
0: festivo,
1: sí.
0: En piscina de hielo artificial, en patinaje. La oyente que me está diciendo que Portugal va a ganar. Vamos para allá.
1: Vamos para allá, ya negociamos.
0: Allá negociamos. 8:23 minutos en los 102.7.

0: Vamos para adelante, ahí está el humor de Pomi Ginet.
1: Espere, haga como si fuera a escanear el QR otra vez. Toca poner la cámara, tómate.
0: Sí. Eso.
1: Lo que pasa es que, oiga, yo creo que aquí necesitamos apoyo. ¿Dónde está apoyo? ¿Usted ha visto apoyo, Tomerse? Porque la gente no sabe mucho. Venga, la señora. ¿Cómo es su nombre, Tomerse? ¿Cómo es su nombre?
2: Sandra.
1: Sandra, Tomerse. Sandrita no sabe cómo es que va el QR. Llama a la invito, le explica. Espéreme, malango, yo me tengo la peluca. Uy, ella me está cogiendo las pochecas. No, aquí me está manoseando y todo, mejor dicho. Oiga, imagínese, los celulares tienen que tener cuidado porque...
0: ¿Por qué?
1: Uy, hola, Tomerse. Hola, ¿cómo se fue, linda? Imagina, ¿qué celular es? ¿Qué marca es ese celular?
2: Honor.
1: Honor, chao, mi amor. Pues, linda, hermosa, mona. Oiga, porque el Honor tiene que tener cuidado, Alian, porque ocasionan accidentes.
0: Ay,
1: imagínese que a una tía le ocasionó, a un tío le ocasionó accidente de celular.
3: Sí.
1: ¿Cómo? Sí, porque lo dejó sin clave y la mujer se lo pidió y se lo estrelló en la gente.
4: Eso hay que tener muchísimo cuidado. Vea, nosotros continuamos acá desde las calles de Barranca Bermeja, nos estamos tomando todo el sector comercial y estamos inscribiendo a toda la gente que nos encontramos en la calle. Ya muchísima gente ya está pendiente, nos pregunta, oiga, el código lo llevan. Así que muchísima atención a la gente que está en el sector comercial en este momento. Nos encontramos por el Hotel Élite, aquí en el parqueadero del Hotel Élite. En todo el frente estamos tomándonos absolutamente toda esta fase comercial del puerto petrolero. La gente que quiere inscribirse, son tres televisores de 55 pulgadas y Manolo Martínez. Es muchísima, señor, muchísima la gente que está preguntando por este código QR. Si usted todavía no sabe, vea, pregunte también en el WhatsApp Yari Guíes, el 322-364-7820, que le digan también o que le envíen el hashtag como tal, el enlace para que usted pueda inscribirse y pueda ser el gran ganador de uno de los tres televisores que vamos a estar entregando de 55 pulgadas con Town Center.
0: Ok, perfecto. Ahí están desde las calles de Barranca Bermeja. La gente ya se está inscribiendo. Recuerden que ustedes van a participar, se van a inscribir y automáticamente quedan participando. Y ese próximo 17 lo vamos a ver. Nos vamos a ver en el Corona House, ahí en la Floresta Baja. Son las 8 de la mañana, 35 minutos, 8:35, a través de los 102.7, la emisora que se escucha más.

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0: Bueno, señores, 9:05, 9:05 a través de los 102.7. Fabián, Sara, muchachos, continuamos desde las calles de Barranca Bermeja, exactamente sector comercial. Estamos diagonal acá a la plazoleta del antiguo Telecom y la gente se sigue inscribiendo, sigue participando por uno de los tres televisores que vamos a entregar en esos partidos de la Selección Colombia. La gente sigue llegando, sigue pidiendo el QR porque Yarguí Estéreo 102.7 en este mundial está más loco que nunca. Está entregando tres televisores de 55 pulgadas y es muy fácil participar. Si usted ve a alguien de la camiseta con Yarguí Estéreo, le dice, venga, préstame el QR, o a través del WhatsApp, ustedes piden el link y quedan participando. En esos momentos estamos acá, como ya lo dije, frente a la plazoleta del antiguo Telecom, y Arlian Díaz, definitivamente la gente está diciendo, venga, yo me preparo, venga, yo quiero ese televisor, son 55 pulgadas, que es el televisor para ver los partidos de la Selección Colombia.
1: Bueno, increíble eso, Manolo Martínez, porque aquí estamos desde exactamente 8 de la mañana caminando todo el sector comercial. Podemos estar también en tu barrio, en tu comuna, y solamente es que nos escriban también, nos pidan el código QR a través de nuestro WhatsApp, o también nos digan, oiga, queremos que estén en, digamos, en el barrio La Esperanza, queremos que estén en el barrio Primero de Mayo, queremos que estén en la comuna 7 de Barranca Bermeja. 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Vea la emisora que en el mundial se viste de amarillo, azul y rojo.
0: Sí, señor, usted lo acaba de decir. Entonces continuamos en el sector comercial como una de Barranca Bermeja. Oiga, yo le voy a decir una cosa. Pami tiene unas pompis buenísimas para que monten patines.
1: Le está apostando también, porque ya próximamente en el centro comercial San Silvestre, en el sótano, vamos a tener la oportunidad de patinar sobre hielo. Una oportunidad especial que es para grandes y para chicos, para que se tomen una selfie, se tomen una foto bien espectacular y subir a las redes sociales cuando tú quieras. Así que en el centro comercial San Silvestre, pista de hielo, nada más y nada menos que para todos los barranqueños. Esto es para todas las edades, Manolo Martínez.
0: ¿A quién se va a hielo para esa piscina de hielo artificial, Pami? ¿A Odulio, al Brian? ¿A quién se va a llevar?
2: Vaya, una vez, mejor dicho, con toda la familia, porque es un plan familia. Allá tienen que llevar es a las oficiales y a los oficiales, pero no falta la que vaya por allá con el que la patrocina, con el que, la mejor dicho, le está pagando el semestre en la universidad.
0: Ok, perfecto. En esos momentos, cuando son las 9 de la mañana, 7 minutos, el humor con Pami Ginet.
2: Oiga, vamos a echarle chiste a tu merced. Imagínense, este era un viejito, no podía casi ni caminar. Y estaban así en la intimidad con la viejita. Y estaban haciendo allá el ¿cómo se llama? El sin respeto ese, ¿qué le llaman?
1: El sin respeto.
2: Y estaban allá dándole a esa. Y la viejita, mejor dicho, allá con el viejito en ese. Y dele, y el viejito no. Hasta que por fin pudo funcionar la vaina. Y la viejita le dice, uy, mijito, hágale así. Y el viejito, ¡ay! Ay, mija, ay, uy, ay, mijita, ay. Dice la viejita, uy, ¿qué pasó? ¿Ya terminó? Digo, no, me hice popó.
0: Bueno, seguimos recorriendo. Se va preparando Sara Burgos, que nos trae la información también en esa mañana para traernos las noticias, para que la gente esté bien enterada, la gente se informe de lo que está pasando, no solamente en Barranca Bermeja, sino en la región Colombia del Mundo. Arlian Díaz.
1: Claro que sí, información a cargo de Sara Burgos en esta mañana aquí en Arriba Yarguíes.
3: Buenos días, les contamos en materia informativa que más de 90 mil vehículos movilizándose por las carreteras, 29 eventos programados en 28 municipios y un despliegue de más de 1.500 uniformados, donde las autoridades de Santander activaron lo que es el Plan Especial de Seguridad, Movilidad y Convivencia para lo que se estará viviendo en este puente festivo.
4: Acabamos de terminar un consejo de seguridad para articular los componentes de prevención, control en el territorio para este puente festivo de Corpus Christi. Inicialmente, sobre las vías del departamento, se van a desplazar más de 90 mil vehículos que se esperan disfruten en familia, para que en el desplazamiento, en las rutas, se encuentren. Primero, que hay durante el día una limitación de transporte de vehículos de carga pesada desde el día viernes, sábado y domingo, para que la comunidad pueda desplazarse en mejores condiciones en el territorio. A partir de las 23 horas se reapertura nuevamente durante la noche el tránsito de vehículos.

0: Macota, el sector de Simacota Abajo y especialmente en Aguada. También van a haber 3 eventos de cabalgatas.
1: Así es, este será todo el despliegue operativo por parte de las autoridades en todo este puente festivo. Los controles estarán orientados a verificar el cumplimiento de las normas de tránsito y así prevenir el comportamiento de riesgos como el exceso de velocidad, los adelantamientos indebidos y la conducción bajo los efectos del alcohol.
2: Ok, Sara, gracias por la información a esa hora. Son las 9 de la mañana, 11 minutos. El humor con Arlián Díaz.
3: Oiga, le cuento que llega el hombre que va en su carro y lo paró la tránsito y el alférez le dice, hágame el favor, me permite los papeles del vehículo y sus papeles, y el señor no tenía papeles, no tenía para nada, solamente tenía un billete de 2000 de los viejos, de los antiguos. Vea y le saca ese billete de 2000 y el alférez le dice, ah bueno, listo, siga señor Santander.

0: Bueno, se escucha más, mucho más a las 9 de la mañana, 22 minutos, 9 con 22, a través de los 102.7, la emisora que se escucha más. Ya está la selección Colombia en Estados Unidos preparándose para lo que será el Mundial y ese próximo partido que será el 17 de junio, miércoles a las 9 de la noche, donde Yarigues Estéreo estará con pantalla gigante, Arlian Díaz.
1: Claro que sí, Manolo, pero antes de comenzar este camino mundialista, vamos a estar enfrentando a Jordania este próximo domingo a las 6 de la tarde, hora colombiana. O sea que este fin de semana, nuevo partido amistoso de preparación de nuestro seleccionado. Freddy Zeta, ya falta menos para que inicie el Mundial, ya falta menos para que den el pitazo inicial frente a la selección de México, frente a Sudáfrica, y Corea del Sur frente a República Checa. Son los dos primeros partidos del próximo jueves a partir de las 2 de la tarde, que será la gran inauguración del Mundial en el Estadio Azteca de la Ciudad de México.
2: Bueno, así es, Adrián, como usted lo dice, ya toda esta expectativa y obviamente ya más modo mundial que nunca. 6 días, 10 horas, 38 minutos, para, bueno, 36 minutos ya, para que ruede el balón. Próximo 11 de junio, como usted lo decía, en la Ciudad de México, Estadio Azteca. Y usted nos decía esta mañana, ¿no? ¿A 2 de la tarde, hora colombiana, será ese partido inaugural?
1: Correcto. 2 de la tarde, se especulaba que era a las 11 de la mañana, pero pensemos también de que de pronto esos horarios los hacen acorde a otros países, recordando de que en Argentina y en Brasil son 2 horas más como tal de, o sea, 2 horas de diferencia, a diferencia de nuestro país.
2: Bueno, además, así es, recordar también que el partido inaugural será entre México y Sudáfrica, ese partido pues que tiene toda la expectativa. Recordemos además que México no es que sea unas selecciones fuertes, esperemos que pues le ayude el apoyo de la hinchada, de su localía, pues eso ayude para que pueda tener una presentación. Eso como dato del conteo regresivo. Uno de los datos que tiene que ver, como los datos curiosos de esta Copa del Mundo, pues vamos a hablar específicamente de ese Mundial, y es que ¿qué partidos se jugarán en México y cuáles en Estados Unidos y Canadá? México recibirá un total de 13 partidos, lo mismo que Canadá, 13 partidos se van a jugar en Canadá, y en Estados Unidos, mejor dicho, la cifra es el triple prácticamente, o cuádruple, 78 partidos en Estados Unidos.
1: Recordemos, Freddy Zeta, de que esta edición del Mundial tendrá 48 selecciones compitiendo, a diferencia de las pasadas ediciones, primera vez de que un Mundial recibe 48 selecciones.
2: Así es. Bueno, hablemos un poquito también de la selección. Recordemos que pues hay que tocar el tema porque es una de las tendencias en las redes sociales y en los medios, lo que pasó ayer con la selección Colombia cuando se despedía del presidente Gustavo Petro, presidente de Colombia, o cuando tenían su encuentro, digámoslo así, con la prensa y todo. Y pues todo, digamos que bien, hasta que pues pasó el hecho de James Rodríguez, donde se dice que no le quiso dar la mano a la hija del presidente, ¿no? Entonces, muchas críticas divididas, además porque el tema político está tan candente ahorita. Pero pues bueno, es lo que pasó en el día de ayer. Habría que mirar si, ahora James dirá que no fue la intención, o que él sí se la dio, pero la cámara no lo ponchó, en fin, son las cosas que están pasando. El caso es que estamos ya en la expectativa de este debut de nuestra selección en el Mundial de este año, en esta pues versión año 2026. Y bueno, muy pendiente de toda la actividad, no solo de Colombia, sino de las demás selecciones. Hablar un poquito también, Arlian, de esto del Mundial, y es con el comercial que la está rompiendo ahorita, un comercial que está en tendencia. Estamos hablando del comercial de la marca Nike, donde reúne a las principales figuras, sobre todo a los futbolistas que son, digamos, usuarios de esa marca, ¿no? Los periodistas que usan la marca Nike. Es un comercial que dura aproximadamente 6 minutos. Aparecen jugadores como Kylian Mbappé, como Cristiano Ronaldo, como jugadores que ya se han retirado incluso. Aparece por ahí Zlatan, Ibrahimovic, aparece Didier Drogba, creo que también aparece. En fin, son futbolistas de los que han sido usuarios de esa marca. Y pues la puesta en escena es brutal. Tiene que ver mucho con todo el tema de como un comercial que se está realizando, pero que los futbolistas no le quieren seguir el guión al libretista y demás. El comercial tiene algo de IA también. Aparece Vinicius, también Junior y demás. Entonces, es uno de los comerciales tendencia. Obviamente, todo esto hace parte de la estrategia publicitaria, ya a días del Mundial, y pues esta marca sabemos que también es una de las más representativas de las algunas selecciones que visten pues la indumentaria con esta marca. Entonces, son tendencias que están viviendo, y a estar muy pendientes ustedes, porque obviamente en los 102.7 le estaremos hablando de todo lo que se esté viviendo pues en temas mundialistas.
1: Bueno, Freddy Zeta, usted ahorita hablaba de uno de los anfitriones, que es la selección de México. Ayer, precisamente jugaron un partido amistoso contra Serbia. México le ganó 5-1 a Serbia. Ayer en horas de la noche fue este partido, gran presentación del conjunto mexicano. También República Checa le ganó 3-1 a Guatemala. Francia, vea, la gran, pues digamos, la gran selección que es una de las llamadas a ser campeonas del mundo, perdió contra Costa de Marfil 1-2, ayer perdió Francia, y empató también España frente a Irak.
2: Yo se imagino los que apostaron a ese resultado ayer, ¿cuánto no ganaron?
1: ¿Cuánto no ganaron? La gente que le apostó a Costa de Marfil quedó 2-1 ganando Costa de Marfil a el equipo francés. España 1-1 frente a Irak. Suecia, la selección de Zlatan Ibrahimovic, quedó 2-2 frente a Grecia. Y a primera hora Irán le ganó 2-0 a Malí. Nuestra selección Colombia se prepara ya. Ya están en ese momento, practicando. Están en ese momento haciendo algunos de los entrenamientos previos al partido frente a Jordania el día domingo. Ese partido será el día domingo. Mucha gente pregunta, ya pasando a todo lo que es Liga Colombiana, mucha gente se ha preguntado por qué estos partidos de final se han jugado en días no habituales, porque normalmente se juegan o sábado o domingo y a mitad de semana miércoles. Esta vez no fue así, esta vez el partido entre Junior de Barranquilla y Nacional se jugó el día martes, porque el lunes jugó la Selección Colombia y no se jugará el próximo domingo, que es también día de partido de nuestra Selección Colombia. Por eso será el lunes festivo a las 5 de la tarde, Junior visitando a Atlético Nacional. Recordemos de que esta fecha, ya esta serie va 3-0 ganando al equipo barranquillero.
2: Sí, eso lo sabemos ya, ¿para qué van a repetir cosas que ya todo el mundo sabe? ¿Quién no va a saber en Colombia cómo quedó el partido ahí? Definitivamente no, aquí no hay definitivamente un punto neutral al hablar de Junior y otros equipos. Cetis. Bueno, Pamela, así es, vea, lo que decía Lian, el partido de Colombia versus Jordania, recordemos que será a las 6 de la tarde el próximo domingo, ya el partido pues definitivamente despedir los amistosos y ya estar 100% concentrados en el Mundial. También hablemos de Selección Colombia, pero femenina, porque hoy a las 6 de la tarde jugarán las chicas superpoderosas, esta selección de mayores, ¿no? La selección femenina de mayores enfrenta hoy a Uruguay, eso es por la octava fecha de la Conmebol Liga de Naciones. Los que no saben qué es eso, es como decir la eliminatoria para el Mundial pero femenino. Ahora le llaman así, le llaman la Conmebol Liga de Naciones, y pues Colombia hoy recibe a Uruguay en el Estadio Pascual Guerrero de la ciudad de Cali, hora colombiana 6 de la tarde. Esto pues muy importante para todos los que seguimos también no solo al fútbol masculino, sino lo que tiene que ver con las chicas superpoderosas que también la están haciendo muy bien. También hay partidos para tener en cuenta hoy ahí amistosos, Eslovaquia versus Montenegro, 11:30, Rusia contra Burkina Faso, 12:00 PM, 12:45, Hungría-Finlandia, a las 5:15, Paraguay contra Nicaragua. Este partido es bueno porque Paraguay pues obviamente preparando para el Mundial también. Canadá también, otra selección anfitriona, 6:30 contra Irlanda, y Haití a las 7 de la noche contra Perú. Son los amistosos por una parte de selecciones.
1: Claro que sí. Bueno, también para el día de mañana hay partidos muy, muy importantes en cuestión de amistosos. Bélgica se medirá ante Túnez, y también por acá veo a Rumania frente a Gales a las 12:45. Portugal, la selección de Portugal se mide ante Chile. Estados Unidos, uno de los anfitriones, también va a tener un partido muy interesante frente a Alemania. Eso será a la 1:30 de la tarde. Suecia jugará frente a Australia, perdón, Suiza jugará frente a Australia, y Bolivia se presentará frente a Escocia a 3 de la tarde. Inglaterra contra Nueva Zelanda, Venezuela frente a Turquía, Brasil frente a Egipto, y Argentina se mide mañana frente a Honduras. Ey, ahí le digo algo, Freddy Zeta y oyentes, y Pamela también, de que hay selecciones, y pues sus países se quejan muchísimo de que sus selecciones se miden ante equipos, lo que usted estaba comentando ayer, equipos pequeños. Esto lo hacen porque de igual manera el rendimiento de los jugadores se debe medir, pero también por cuidar, digamos que sea como estilo de un sparring, por jugar, competir y tener un partido de preparación, más no un partido oficial.
2: Así es, Alian, como usted lo dice, entonces obviamente ya tiene que ser algo pues más, como lo hemos dicho, como el protocolo de trámite para cuidar obviamente el estado físico y obviamente todo lo que tenga que ver con los futbolistas que van a disputar el Mundial. Señorita, mire, a las 11 de la mañana hoy, para que lo tengan en cuenta, tu merced, ese clasicazo a Lian que le encanta apostar. 11 de la mañana, Lian. Este es el IAS Mosteigen contra el Bayat, tu merced, en la Liga de Argelia. 11 de la mañana.
1: Interesante,
2: ¿eh? Apuéstele al Aigis Montañemen, ¿oíste?
1: ¿Cuánto le puedo meter a eso? ¿10,000?
2: Metáelo todo, como anoche.
1: Eso es todo a nivel deportivo, toda la información deportiva en Arriba Yari Guíes a través de los 102.7.
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0: Ahí se va el barco de Latin Brothers, pero llega la bailoteca a través de los 102.7, la emisora que se escucha más. Carlos Castañeda contigo al aire.
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0: Sabor del viernes, ¿ah? ¡Viernes!
1: Viernes.
0: Vamos a pasar la genial, 2 horas de buena música hasta las 12 del mediodía cuando iniciamos con Noticias Yariguíe. Y el 322-364-7820 más activo que nunca para ti. Vamos a estar entregando muchísimo más QR. O también los que quieran el link para que se inscriban a ganarse uno de los 3 televisores espectaculares que va a entregar Yariguíe, la emisora que se escucha más. ¿Por motivo de qué? Del Mundial. En el WhatsApp, muchísimos amigos que me están pidiendo ese QR. En instantes se los voy a estar pasando, así que no se desesperen. Así, con la venia del Todopoderoso, iniciamos este turno. Veo por acá en lista algo de Don Omar, veo algo de los Betos, Frankie Ruiz, también Juan de Caribe, algo de Tulile, el cacique de la Junta de Diomedes Díaz, apenitas para hoy viernes. Eso y mucho más en esa bailoteca a través de la emisora que está en el corazón de los barranqueños. Yo soy Carlos Castañeda contigo en la mañana del viernes.
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0: señor Bad Bunny. Ahí suena esa hora a través de los 102.7, 11 de la mañana, 14 minutos en la emisora que se escucha más.
1: 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Tú sabes que todo el mundo va a estar cantando esto.
0: Mucha gente con la guayabera pues adulta, ¿eh? Guayabera 12 bolsillos, 24 bolsillos.
2: Más grandes que bobo.
0: ¿Cómo? No es que lo diga Stephanie, que guayabera.
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0: ¿Qué fue lo que pasó ayer? Juicio con eso. 322-364-7820. Qué verdad, gente que estaba tomando ayer.
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0: Hay gente que estaba tomando ayer.
2: Este trío, pues, yo le tengo un regalito.
0: Sí, claro.
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0: Es supercado, hola Carlos, buenos días. Quiero que me regales el código para participar en el sorteo de el televisor o los televisores que va a entregar Yari Guíes con el patrocinio de nuestros amigos de Tone Center. Claro que sí, me dice por acá Alejandra. De Juan, inmediatamente, Alejandra. Un abrazo para ti. Gracias por estar con los 102.7. Ahí está. El 322-364-7820. Todos activos.
1: Poniendo los sacos. Tú sabes, movimiento. 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
0: Diciendo que quieren ganar con la emisora que se escucha más. Recuerden, requisito indispensable, primordial. Al momento del sorteo, al momento de que usted vaya a participar, al momento de que usted vaya a ganar, mejor. Tiene que estar presente en el lugar del evento. Tiene que estar presente en el lugar del evento. Porque de lo contrario se le dará la oportunidad a otra persona. Así hasta que uno de los ganadores o ganadoras se encuentren en el lugar, en el partido, que será el próximo 17, el primer partido de nuestra selección frente a Uzbekistán. Ahí estaremos en Corona Market, en La Floresta. Ahí donde está todo el triángulo, ahí. De ahí donde vamos a estar pasando la genial con todos ustedes. Unos metros antes de llegar a la estación de servicio, mi talismán, el talismán. Ahí bueno, vamos a estar.
3: Johnny, la gente está muy loca. What the fuck?
0: Ella loca. 12 del mediodía estaremos con noticias Yari Guíes. A través de los 102.7 y toda la información de Barranca Bermeja, el Magdalena, Medio Colombia y el mundo. A través de la emisora que se escucha más. 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
0: 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Vámonos, recio.

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0: Una canción de la autoría de Felipe el Pipe Peláez. Canción lanzada el 24 de enero del año 2003.
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0: De un álbum titulado Que Viva el Vallenato. Y se llama Una Como Tú, el binomio de oro. Suena a través de los 102.7, la emisora que se escucha más. A las 11.29, información también para todos ustedes que transitan por la vía del Magdalena Medio, porque también es importante. Usted se viene informado transitando por las vías del puerto petrolero y sus alrededores.
2: 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Ok, para. 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
0: Me encanta lo que hacen por acá por el WhatsApp de nuestra estación. Me pide por acá el link para participar. Nuestra amiga. ¿Cómo aparece por acá? Alejandra. Que al mismo tiempo me dice: Carlos, ese televisor es mío, la mejor energía. Se la titúa, vea si hay, mejor dicho, poder de atracción en las cosas y los premios. Gente que yo tengo que, mejor dicho, vea, agarra una sanduchera y dice: esta sanduchera me la va a ganar yo. Y terminan ganándose. Poder de atracción existe. Pero recuerde que usted que se inscribe para ese televisor, uno de los tres que vamos a entregar en cada partido de la Selección Colombia, requisito indispensable es que esté ese día en el evento, esté ese día en donde vamos a estar con la pantalla gigante transmitiendo el partido primero contra Uzbekistán, y será el próximo 17 exactamente en Corona House o Coronita Márquez, como muchos lo dicen también en La Floresta, Hey, recuerda Barranca Bermeja también, que con nuestros amigos de la Ruta del Cacao y desde la Ruta del Cacao, corredor vial Bucaramanga, Barranca Bermeja, Yondó, informa a nuestros oyentes las novedades de la vía. En Barranca Bermeja, el pronóstico de temperatura aproximada de 25 grados centígrados con llovizna. En Lebrica, el pronóstico de temperatura aproximada de 22 grados centígrados nublado. En la ruta vía Barranca Bermeja, Yondó, se presentan condiciones normales de operación. Tiempo estimado de recorrido entre Barranca Bermeja y Yondó, 15 minutos. En la ruta nacional 6601 vía Barranca Bermeja, La Lizama, tiempo estimado de recorrido 30 minutos. Ruta nacional 6602 vía La Fortuna, La Renta, Lebrija. De acuerdo con las disposiciones de la resolución 214 del 1 de febrero del 2024, se presenta restricción al tránsito de vehículos categoría C2 y superiores entre el punto de referencia 17 más 967 y el punto de referencia 40 más 670 de la ruta nacional 6602. Sector La Paz, La Renta, Lisboa. Por lo tanto, deberán utilizar la ruta nacional 6602B, La Paz, Río Sucio, Lisboa. En el PR30 más 050 UF3.2 al PR31 más 700 de la UF3.2, sector Puente Caño Seco, continuo pasto restringido a un carril a 24 horas. Punto de referencia 34 más 000, UF3.2 al punto de referencia 34 más 210 de la UF3.2, sector Capitancitos, hacia el preventivo del carril derecho. Ruta nacional 6602B, vía La Paz, Río Sucio, Lisboa. En el PR07 más 900 al PR08 más 200 de la UF5, cierre preventivo del carril derecho por estabilización del terraplén. En el PR13 más 200 al PR13 más 800 de la UF5, sector Puente Santa Rosa. Cierre preventivo del carril derecho por mantenimiento de juntas. El tiempo estimado de recorrido entre La Fortuna y Lebrija, 1 hora y 45 minutos. Y recuerden que la vía nunca estarán solos. Comuníquense con nuestros amigos de la Ruta del Cacao al 310-391-0901.
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0: Tú sabes, información importante también de la movilidad a través de los 102.7. La emisora que se escucha más. Yare Guíes, la que llevas en el corazoncito.
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0: Esa champeta que viene a continuación me encanta. La hace Twister el Rey. Se llama definitivamente eso, ¿ah? Llegaste tú. 11:33 en el B-Viernes.

0: Rocío Calderón y esa canción se llama Pa' que te lo rocen, suena a través de los 102.7, la emisora que se escucha más. 11:46.
1: A ver qué dice.
0: Supercay, Carlos, ¿cómo estás? Ese televisor es mío, vamos con toda, papá. Esa es la actitud, sí, señora. Me dice Carlos, con el aguacero se me quemó el mío. Y se me quemó también el ventilador. No, pero nada más te podemos cambiar el televisor, el ventilador, si no. Así que pendiente. Me dice Supercay, mi panita. Aparece como Mayerly Madera. Ya te escribiste, Mayerly, ya cogiste el QR de nuestra página. Recuerden que, Carlos, ¿dónde consigo el QR? Usted puede ingresar a nuestro fanpage, Yarguíes Barranca Bermeja. Ahí está anclado, de primerito. Puede entrar también a nuestro Instagram, Yarguíes Oficial. Ahí está también el QR anclado. O a través del 322-364-7820. 322-364-7820. Me dicen, hey, Carlos, mándame el código, yo voy para esa. Y yo inmediatamente, de chévere, te mando el código y te mando hasta el link para que entres inmediatamente y te escribas. O si por alguna razón usted se encuentra con alguno de los locutores o el personal de periodístico de Yarguíes en la calle, cada uno tiene su QR en el cuello. Ve a Sara ahí cómo le queda bien. Ahí ya Sara me ha dicho que como 3 personas le han pedido en la calle para inscribirse. Eso está muy bien. Karen también tiene su QR ahí en el cuello. Esa es la actitud también. Que no la dejan avanzar en los semáforos, la gente inscribiéndose para ganarse uno de los 3 televisores que vamos a estar entregando ya en Yarguíes 102.7 con el patrocinio de nuestros amigos de Town Center. 11:48, en ese instante, señores, llega Noticias Yarguíes con toda la información de Barranca Bermeja, el Magdalena Medio, Colombia y el mundo, en la voz de Sara Burgos y este servidor, Carlos Castañeda. Y rezo de viernes para todos. 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
2: Hoy es viernes de

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4: Las 11 y 59.
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8: En punto del mediodía. Muy buenas tardes, Barranca Bermeja. Bienvenidos a este espacio informativo de Noticias Yariguíes, donde les contamos lo que realmente está pasando en la ciudad y la región. Les habla Sara Burgos, acompañada en cabina por Carlos Castañeda, listos para llevarles las noticias más importantes del día. Actualidad, denuncias, historias ciudadanas y los hechos que tienen hablando a todo el Magdalena Medio.
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9: Indignación en Barranca Bermeja. Buscan a conductor que atropelló a dos mujeres y huyó sin auxiliarlas. El puente entre Barranca Bermeja y Yondó sigue bajo vigilancia. Estas son las razones del riesgo. Intentó sacar dos ardillas del país ocultándolas en su cuerpo. Una murió durante el traslado. Santander se prepara para un fin de semana masivo. Esperan más de 90 mil vehículos y refuerzan la seguridad. Silvio Brito y los verseadores se toman Barranca Bermeja con el Festival Río de Versos. Día Mundial del Medio Ambiente. Un llamado urgente a proteger el planeta. Capturan a mujer con fentanilo en Santander. Autoridades alertan por uso de esta sustancia en drogas sintéticas. La selección Colombia va de tumbo en tumbo en el torneo Mauris Revelo. Perdió contra China y comprometió la clasificación. Neymar da Silva queda fuera del último amistoso de la selección de Brasil y enciende las alarmas para el Mundial 2026.
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8: Iniciamos contándoles que las autoridades de Santander activaron un amplio dispositivo de seguridad y movilidad para así enfrentar uno de los puentes festivos con mayor movimiento del año. Se estima que más de 90 mil vehículos recorrerán las carreteras del departamento durante esta celebración.
10: El plan contempla la presencia de cerca de 1.500 policías en vías, municipios, zonas turísticas y eventos masivos con el objetivo de prevenir accidentes, garantizar la seguridad ciudadana y acompañar las actividades programadas en diferentes regiones del departamento.
8: Además de esto, de las tradiciones, las celebraciones religiosas, este fin de semana estarán en marca por las fechas, las ferias populares, las cabalgatas y los encuentros culturales en al menos 28 municipios, donde se espera la llegada de miles de visitantes.
11: Acabamos de terminar un consejo de seguridad para articular los componentes de prevención, control en el territorio para este puente festivo de Corpus Christi. Inicialmente, sobre las vías del departamento se van a desplazar más de 90 mil vehículos que se esperan disfruten en familia para que en el desplazamiento, en las rutas, se encuentren. Primero, que hay durante el día una limitación de transporte de vehículos de carga pesada desde el día viernes, sábado y domingo, para que la comunidad pueda desplazarse en mejores condiciones en el territorio. A partir de las 23 horas se reapertura nuevamente durante la noche el tránsito de vehículos de carga. Invitar a la comunidad a la prevención. Recuerden que salimos de casa, muy probablemente con nuestras familias, que debemos cumplir con las normas de tránsito para hacer la previsión de que salimos de casa y regresamos vivos, completos y libres. Asimismo, decirles que en el departamento de Santander se van a desarrollar en 28 municipios 29 eventos. Dentro de ellos hay festividades religiosas de este fin de semana, el Corpus Christi. Hay 3 eventos en municipios donde hay una conmemoración muy importante, tanto en ferias y fiestas, Cimitarra, Cimacota, el sector de Cimacota Abajo, y especialmente en Aguada. También van a haber 3 eventos de cabalgatas, un evento de cabalgata privada en el municipio de Vélez, que revisten una articulación debida en cumplimiento de marcos normativos, y la invitación a todos los santandereanos a que tengamos un comportamiento ciudadano, que demandemos, disfrutemos de las ferias y fiestas y este fin de semana de evento religioso, el debido acompañamiento. Asimismo, invitarlos para que disfruten todos los escenarios turísticos que inicia este recorrido del mes de junio y que permita desarrollar estos eventos en festividad y seguridad y convivencia ciudadana.
8: Los organismos de tránsito también reforzarán los operativos para detectar a los conductores que estén bajo los efectos del alcohol o en exceso de velocidad y otras conductas que puedan poner en peligro la vida de los viajeros. El llamado de las autoridades es a disfrutar de las festividades con responsabilidad, respetar las normas de tránsito y planear los desplazamientos con anticipación para así evitar contratiempos.
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8: A esta hora les contamos que un grave accidente de tránsito ocurrió en Barranca Bermeja que ha generado total indignación entre la comunidad luego de que un conductor presuntamente atropellara a 2 mujeres que se movilizaban en motocicleta y abandonaran el lugar sin prestarle ayuda.
10: El hecho quedó registrado en cámaras de seguridad y actualmente es materia de investigación por parte de las autoridades, que adelantan las labores para identificar al responsable y esclarecer las circunstancias en las que ocurrió el accidente.
8: Según la información, Carlos, que conocimos, las víctimas sufrieron lesiones de consideración y requirieron atención médica. Familiares y allegados han pedido la toda celeridad en las investigaciones para que este conductor responda ante la justicia por lo sucedido.
10: Las imágenes del siniestro han generado numerosas reacciones entre los ciudadanos, quienes cuestionan que una persona involucrada en un accidente de esta magnitud haya decidido huir del lugar en vez de auxiliar a las personas afectadas.
8: Así es, y mientras avanza la búsqueda de este vehículo y de su conductor, las autoridades invitan a la comunidad a suministrar información que pueda contribuir a la identificación de este responsable. Recordemos que mediante las redes sociales de Yariguíes, Barranca Bermeja, podrán observar este video.
10: El caso vuelve a abrir el debate sobre la responsabilidad de los conductores en las vías y las consecuencias de abandonar a las víctimas tras un accidente de tránsito.
8: La pregunta que queda es, ¿qué sanciones consideran ustedes que deberían aplicarse a quienes provocan este tipo de accidentes y huyen sin prestar ayuda a los heridos?
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8: Por otro lado, les contamos que aunque continúa habilitado el tránsito vehicular en el puente que conecta Barranca Bermeja con Yondó, sigue siendo objeto de monitoreo permanente debido a varias condiciones técnicas que mantienen la preocupación de expertos y autoridades. Resulta que la concesión Ruta del Cacao explicó que las restricciones y medidas de control implementadas en la estructura obedecen a factores relacionados con el comportamiento del terreno, al igual que las condiciones hidráulicas del río Magdalena, y a su vez el seguimiento que se realiza en algunos componentes del puente para así garantizar la seguridad de los usuarios.
10: Según los reportes técnicos, las fuertes corrientes del río y los procesos naturales de erosión han generado desafíos que requieren vigilancia constante y evaluaciones periódicas. Por esa razón, las autoridades mantienen controles sobre la movilidad mientras avanzan los estudios y trabajos necesarios para preservar la estabilidad de la infraestructura.
8: Y les contamos que esta situación también preocupa a todo el gremio de transportadores, los comerciantes y los habitantes de toda la región, ya que recordemos que este puente es una conexión estratégica para la movilidad de las personas, tanto en mercancía y actividades económicas entre Santander y Antioquia.
10: Mientras continúan las labores de seguimiento, las autoridades insisten en que las medidas adoptadas buscan prevenir riesgos y garantizar que la estructura opere bajo condiciones seguras para quienes la utilizan diariamente.
8: El caso vuelve a poner sobre la mesa la importancia de invertir en mantenimiento y monitoreo de las principales obras de infraestructura del país, especialmente aquellas que cumplen un papel fundamental en la conectividad regional.
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8: 12 y 10, les contamos que cada 5 de junio el mundo conmemora el Día Mundial del Medio Ambiente, una fecha impulsada por las Naciones Unidas para crear conciencia sobre los desafíos ambientales que enfrenta el planeta y así promover las acciones que contribuyan a su conservación.
10: Esta jornada busca recordar la importancia de proteger los recursos naturales, reducir la contaminación y fomentar hábitos responsables frente al consumo del agua, energía y manejo de residuos. Este año, las alertas por el cambio climático, la pérdida de biodiversidad y la contaminación por plásticos continúan siendo alguna de las principales preocupaciones a nivel global.
8: Les contamos también que expertos advierten que fenómenos como las sequías, inundaciones, incendios forestales y las altas temperaturas son cada vez más frecuentes, por lo que se insiste en la necesidad de fortalecer las acciones de protección ambiental desde los hogares, las empresas y las instituciones.
13: ¿Te has preguntado quién te regala el agua?

0: sobre la conservación de ecosistemas estratégicos para páramos, bosques, ríos y humedales, fundamentales para garantizar el suministro de agua y la biodiversidad del país.
1: Más allá de una conmemoración, el Día Mundial del Medio Ambiente busca impulsar cambios reales en el comportamiento de las personas y promover una relación más responsable con la naturaleza.
0: Cada acción cuenta. Reciclar, ahorrar agua, reducir el uso de plásticos y proteger los espacios naturales son pequeñas decisiones que pueden generar un gran impacto para las futuras generaciones.
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1: Ya son las 12 del mediodía, 13 minutos, hora de escuchar el TIC ambiental que nos trae el ingeniero Heiner Mancera.
3: Ciencia ambiental con Heiner Mancera.
4: Celebrar el Día Mundial del Medio Ambiente en tiempos de crisis social, guerras y alta contaminación implica un enfoque de activismo, resiliencia y educación comunitaria, transformando la desesperanza en acción local. ¿Cómo celebrar todos los días el Día Mundial del Medio Ambiente? No arrojando basura a la calle, sacar los residuos el día indicado, apoyar a los recicladores, sembrar y cuidar árboles, usar racionalmente el agua y la energía, capacitarnos activamente, denunciar pacíficamente la destrucción de bosques, la contaminación química o el maltrato animal, practicar el consumo responsable, evitar las compras compulsivas, promover la economía circular, apoyar la industria local. Estas y más formas tenemos en nuestras manos para aportar muchas pequeñas soluciones a un gran problema. El mensaje no es dejar un mejor planeta para las futuras generaciones, sino dejar mejores generaciones para un mejor planeta. Eso es IA, inteligencia ambiental.
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0: Y con este sabor les contamos que la tradición vallenata y el talento de los verseadores volverán a ser protagonistas de Barranca Bermeja, esto con la realización de la segunda edición del Festival de Piqueria, Río de Versos, un evento que reunirá a exponentes del canto y la improvisación provenientes de diferentes regiones del país.
1: La jornada cultural se desarrollará ese fin de semana y promete convertirse en un espacio para exaltar una de las expresiones más representativas del folclore vallenato, la piquería, donde los participantes demuestran su creatividad, agilidad mental y dominio de la rima frente al público.
0: Entre los invitados destacados se encuentra el reconocido cantante vallenato Silvio Brito, quien hará parte de la programación junto a artistas, verseadores y nuevos talentos que buscarán conquistar al jurado y a los asistentes en sus interpretaciones.
5: Portable la acogida que ha tenido el Festival de la Piquería, esta vez en manos de Jorge Andrés Hernández, un verseador reconocido acá de la región y ha representado muy bien a Barranca Bermeja en diferentes festivales. El Festival de la Piquería ha logrado recoger toda esa parte cultural de Barranca Bermeja y de verseadores que a raíz del Festival Grande del Río Magdalena han asistido aquí a Barranca Bermeja. Hoy en día el Festival de la Piquería los trae para que resaltemos un poco más la piquería como plato fuerte y que es una felicidad para la gente en Barranca Bermeja participar de este evento. A toda la comunidad de Barranca Bermeja y el Magdalena Medio los invito muy cordialmente al segundo Festival de la Piquería en Barranca Bermeja, Río de Versos.
0: El festival contará con competencias en categorías para niños, jóvenes y adultos, tanto en canto vallenato como en piquería, promoviendo la participación de nuevas generaciones interesadas en preservar esta tradición cultural.
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0: A esta hora les contamos acerca de un insólito y preocupante caso de presunto tráfico de fauna silvestre que fue descubierto en el aeropuerto de Cartagena, donde las autoridades detectaron a un hombre que intentaba viajar hacia República Dominicana, llevando ocultas dos ardillas vivas en zona íntima de su cuerpo. Según la información con

0: conocida a los animales fueron encontrados. Durante los controles de seguridad previos al vuelo, las autoridades lograron rescatarlos, pero una de las ardillas murió debido a las condiciones a las que habría sido sometida durante este transporte.
1: Nuevamente, la capacidad operativa de la Policía Nacional, y a raíz de que hemos descubierto que hay unas personas dedicadas a traficar especies de nuestra fauna, hemos maximizado la capacidad en el Aeropuerto Internacional de Cartagena y hoy nuevamente capturamos a un individuo de 25 años de edad, oriundo del departamento del Cesar, el cual pretendía sacar del país, escondiendo en sus partes íntimas, dos pequeñas ardillas. Lastimosamente, una de ellas murió. Este individuo ha sido dejado a disposición de la Fiscalía General de la Nación por los delitos de muerte animal y aprovechamiento ilícito de nuestros recursos naturales. Vamos a seguir trabajando con todas las autoridades para prevenir este flagelo que le hace tanto daño a nuestra naturaleza y a nuestro país.
0: Este hecho ha generado indignación entre organizaciones ambientalistas y defensores de los animales, quienes advierten que el tráfico ilegal de fauna continúa siendo una de las principales amenazas para numerosas especies silvestres en Colombia.
2: Expertos se recuerdan que muchos animales capturados para este tipo de actividades sufren de estrés extremo, lesiones e incluso la muerte antes de llegar a su destino final. Además, esta práctica representa un delito ambiental que puede acarrear sanciones penales y económicas.
0: Más allá de lo insólito de este hecho, el caso vuelve a poner sobre la mesa una realidad preocupante, donde cientos de animales siguen siendo víctimas del tráfico ilegal por intereses económicos.
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0: A esta hora les contamos que las autoridades asestaron un nuevo golpe al tráfico de sustancias ilícitas en Santander, tras la captura de una mujer que presuntamente transportaba fentanilo, un potente opioide sintético considerado una de las drogas más peligrosas del mundo, debido a su alta capacidad de generar sobredosis.
2: Según la información entregada por las autoridades, la sustancia incautada estaría relacionada con la elaboración y mezcla de drogas sintéticas comercializadas ilegalmente, entre ellas el denominado Tusi, cuyo consumo ha venido generando preocupación por los riesgos que representa para la salud.
0: Este procedimiento se realizó en medio de operativos de control adelantados por los organismos de seguridad en el departamento. Tras la captura, la mujer fue puesta a disposición de las autoridades competentes para así avanzar en el proceso judicial correspondiente.
2: Expertos advierten que el fentanilo es una sustancia extremadamente potente y que pequeñas cantidades puede poner en grave riesgo la vida de una persona. Por esa razón, las autoridades mantienen las alertas frente a su posible circulación en mercados ilegales.
0: Así es, Carlos. Esta captura se suma a las acciones que buscan frenar el tráfico de drogas sintéticas y evitar que este tipo de sustancias lleguen a los jóvenes y a los consumidores en diferentes regiones del país.
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2: A las 12 del mediodía, 21 minutos, hablemos de deportes, y es que la Selección Colombia va de tumbo en tumbo en el torneo Maurice Revelo, y perdió contra China y comprometió la clasificación. Ese torneo es el antiguo llamado Esperanzas de Tulón, y es que la Selección Colombia sub-19 sufrió el día de hoy un nuevo revés al perder en su segunda salida en el torneo Maurice Revelo, que se desarrolla en Francia. El combinado nacional no pudo contra el seleccionado de China y cayó en la tercera fecha del grupo A 1-0, un resultado que lo dejó al borde de la eliminación.
0: Les contamos también que el equipo dirigido por el DT César Torres tenía también la obligación de sumar puntos, Carlos, para así soñar con esta clasificación a las semifinales del torneo juvenil, pero tras la caída en el debut contra Arabia Saudita.
2: Lo planteado por Torres en la pizarra antes del partido se fue al suelo tras el gol tempranero de China. Matías Orozco, capitán de esta Selección Colombia, intentó cortar un pase filtrado, pero se enredó con el balón en los pies, y Yali Liu, le robó la cartera. El chino se perfiló y de zurda sacó un latigazo para poner a su equipo arriba en el marcador en el segundo 37 del primer tiempo.
0: Esto realmente fue un baldado de agua fría para un seleccionado que trató de sacudirse para ir rápido por el empate. También adelantó las líneas, se hizo con el esférico y ahogó a su rival en la salida, pero el gol no llegó.
2: Colombia hizo absolutamente todo para empatarlo y creó hasta tres ocasiones claras de gol, pero se encontró con una muralla china literalmente que impidió el festejo. La selección tuvo una gran oportunidad de igualar en la agonía del primer tiempo. Alan García fue derribado en el área y el juez central pitó penal a favor del combinado patrio. Matías Orozco tomó el balón y lo acomodó en el punto blanco, pero sacó un disparo suave y poco esquineado, permitiéndole al arquero chino atacar su disparo sin despeinarse. El segundo tiempo fue más de lo mismo. Colombia salió a proponer y China a defender el resultado, que era petróleo en esas alturas del torneo. Lo intentó con disparos de media distancia, remates en el área, pero siempre se encontró con una pierna en la defensa o con una gran atajada del guardameta Giselán Gimalú.
0: También logramos observar que César Torres movió todo el equipo para darle un aire al ataque. El equipo empezó a desbordar más por banda, a ser más incisivo, pero falló en el último pase y en la definición. China apenas inquietó al arquero colombiano.
2: El partido se hizo cuesta arriba porque en el minuto 75 Dubán Mina fue expulsado por una ingenuidad. El zaguero central cometió una falta y en medio de la impotencia pateó el balón que impactó en la pierna de un compañero. El árbitro entendió que había golpeado al jugador chino y le mostró la tarjeta roja. La selección Colombia no pudo revertir esa situación adversa contra China y se quedó con las manos vacías para quedar muy comprometido en el torneo. Maurice Ravelo, en dos salidas, no suma ningún punto. Está de último en el grupo A y está obligado a ganar sus últimos dos compromisos contra Túnez y República Democrática del Congo para aspirar al playoff de ese torneo.
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0: En otro campo informativo, les contamos que Neymar no jugará el último partido amistoso de la selección de Brasil, previo al Mundial de Norteamérica, el cual se disputará este sábado contra Egipto en Cleveland.
2: La Confederación Brasileña de Fútbol confirmó el día de ayer que el delantero de 34 años permanecerá en Nueva Jersey para continuar con la fisioterapia y los trabajos de recuperación física tras sufrir una dolencia muscular en la pantorrilla derecha el pasado mes de mayo. Esta situación genera incertidumbre sobre su disponibilidad para el debut de la Selecao en la cita mundialista.
0: A través de un comunicado oficial se detalló la situación del futbolista, abre comillas. El atleta Neymar no viajará con la delegación de Cleveland y se quedará en Nueva Jersey en tratamiento de fisioterapia e intensificando la programación de recuperación física. También precisó la entidad que rige al brasileño, los prestadores físicos y el cuerpo médico busca optimizar los tiempos para evaluar si el atacante podría integrarse al grupo en condiciones competitivas.
2: El delantero, quien actualmente milita en el Santos de Brasil, es el máximo anotador histórico de la selección brasilera con 79 goles, registro con el que supera a Pelé. No obstante, los problemas físicos recurrentes han limitado su regularidad con el conjunto nacional, con el cual no disputa un partido oficial desde finales del año 2023. Recordemos que teniendo en cuenta esta situación que se está presentando con Neymar y de no poder hacer parte de la plantilla oficial que disputará el primer partido, la selección de Brasil solamente tendrá hasta 24 horas antes del primer partido para solicitar el cambio del jugador por otro que aparezca en la lista de los 59 bloqueados inicialmente por la federación.
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0: 12:27 y les contamos que la educación superior en Santander vuelve a dar motivos de orgullo y resulta que las instituciones universitarias del departamento destacaron los resultados obtenidos por sus estudiantes en las pruebas Saber Pro, examen que evalúa las competencias de quienes están próximos a culminar sus carreras profesionales. Los resultados reflejan un desempeño sobresaliente en áreas claves como la lectura crítica, razonamiento cuantitativo, comunicación escrita e inglés, ubicando varios programas académicos por encima de los promedios nacionales. Directivos y docentes atribuyen estos logros al fortalecimiento de los procesos de formación, la calidad académica y el compromiso de los estudiantes, quienes han demostrado un alto nivel de preparación frente a estas exigentes pruebas. Las pruebas Saber Pro son consideradas uno de los principales indicadores para medir la calidad de la educación superior en Colombia, por lo que estos resultados representan un importante reconocimiento al trabajo realizado por las instituciones educativas y la comunidad universitaria.
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0: Y así llegamos al final de esta jornada informativa de Noticias Yariguíes. Gracias por acompañarnos, por conectarse con nosotros y mantenerse informados sobre lo que ocurre en Barranca Bermeja, el Magdalena Medio y el país. Recuerde que las noticias continúan actualizándose a través de nuestras redes sociales y nuestra página web, donde encontrarán toda la información clara, directa y al instante. Pero también recuerde la invitación a escuchar Pasión por el Deporte a partir de la 1:00 p.m. con Ariel Quiseno, Eduard Galvis y Daniel Balbuena. Gracias por hacer parte de esta sintonía informativa. Que tengan una excelente tarde.
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16: La una. En punto.
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Amigos, amigos, hola, ¿qué tal? ¿Qué tal? Buenas tardes, bienvenidos todos a una nueva emisión de Pasión por el Deporte. Es un gusto poder saludarles, darles a todos la bienvenida en este día viernes. Hoy es viernes 5 de junio de este año 2026. Al Dios de la vida, gracias por la oportunidad que nos da, porque nos permite estar con todos ustedes, acompañarles a través de la radio, a través de la FM, también a través de nuestra plataforma de Facebook de Pasión por el Deporte y Sur TV del Magdalena Medio.

0: Gracias a Dios porque hoy nos permite estar con todos ustedes y ustedes también están con nosotros del otro lado del dial, ahí en la FM, en los 102.7, a través de Sur TV y nuestra plataforma de Facebook de Pasión por el Deporte. ¿Qué tal? ¿Cómo vamos en este día? Falta el baloncito en la mesa, viejo Daniel.
1: Pero que también.
0: Uy, tú tienes la mano, señor, con las buenas tardes.
2: Lo que tenemos. Hola, ¿qué tal mi gente? Cordial saludo para todos los fieles seguidores de Pasión por el Deporte aquí en Yareguíes. Para mi compañero director Ariel Quiseno, para nuestro compañero dominicano Eduard Galvis, que siempre nos ve cuando sale a la distancia. Por supuesto, para todo el team Yareguíes y para todos los que nos escuchan en este momento en sus casitas, en sus vehículos, para los amigos del Poder Amarillo, para los amigos del sector comercial, que siempre están con nosotros en sintonía, el amigo Eric Telles. Y todos esos que nos escuchan día tras día, mediodía tras mediodía en esta transmisión, en esta información, en esta transmisión, perdón, donde hablaremos siempre, siempre del deporte. 50 minutos deportivos acá en nuestra ciudad. Es muy importante para nosotros que ustedes interactúen con nosotros. Por eso siempre a los que están conectados con nosotros a través de nuestro fanpage de Facebook, los invitamos a que reaccionen, a que compartan, a que le den cualquier emoticón. Es muy importante para poder llegar a muchos más de ustedes. Ya saben, me gustan, me encantan, me divierten. Vamos con los emoticones. Y hoy también vamos con B, Ariel.
0: ¿Qué pasó?
2: La revista mundial acaba de llegar, Pasión por el Deporte, revista mundial. Ahí está.
0: Revista Calendario
2: Mundial. Revista Calendario Mundial.
0: Está, 2026. La guía.
2: Está muy resumida. Punto
0: si
2: de
0: vista. Gírala para que en la pantalla la vean.
2: Puntos de vistas de cada selección. Ahí está el calendario para que ustedes puedan poner los marcadores. Para que puedan jugar también a diseñar su propio mapa. ¿Cómo va a quedar el mundial? Ahí está la reseña de cada equipo, sus participaciones, sus logros obtenidos, sus figuras, sus estrellas. Por supuesto, los auspicios, la gente que gracias a ellos también podemos hacer realidad esta revista. Ahí están todos los patrocinadores. Excelente imagen, excelente gráfico que tiene la revista.
0: ¿Qué tal le pareció el color? ¿Qué
2: muy,
0: tal?
2: Muy bien nuevo, diseñada, ¿no?
0: está calientica,
2: muy bien diseñada. Es que nomás mire que se ven bastante los patrocinadores, las marcas que hacen posible este evento y por supuesto la transmisión de Pasión por el Deporte en
0: la información.
2: El mundial. Sí, la información.
0: Esa es página de Colombia al final muy bonita también, ¿no? Yo, Daniel.
2: La página de Colombia, sí.
0: Déjeme de manera muy especial agradecerle a usted también, Daniel, por todo su apoyo. Tiene un gran aporte en el desarrollo de esta revista Calendario 2026. Y a Julián Arrieta, el diseñador gráfico de la revista, que gracias a él también por ese compromiso, por ese gran apoyo. Es una realidad hoy este producto llamado Revista Calendario Guía del Mundial 2026, Estados Unidos, México y Canadá. Muchos me preguntan que, bueno, ¿y cómo hace usted para ir al Mundial? ¿Cómo hace usted para viajar, para los recursos? Bueno, dentro de otros puntos o aspectos, pues gracias a Dios y esta revista es un producto importante el cual me permite adquirir algunos recursos para poder asistir a estos eventos internacionales. Ya salieron las primeras, estamos entregando algunas. Hoy en la tarde nos vamos con un paquete grande de entrega. En la noche, mañana, sábado, todo el día, el domingo también. Así que, bueno, ustedes atentos ahí en Tasty Food, en Suple Industrial, en RBO, en el Centro Comercial San Silvestre, con los amigos de Construcciones JB, en Cimacol, en la tienda Play Sport, en Seitel, con el doctor Vladimir Pacheco, el odontólogo también, en Sanautos, en Litodiseño, en fin, diferentes empresas de la ciudad, allí pueden conseguir todos la revista del calendario. También le estaremos informando oportunamente en algún sitio donde vamos a estar reentregando estas revistas para que puedan quedarse con su revista del calendario del Mundial 2026. La revista,
2: supuesto,
0: Calendario Pasión por el Deporte.
2: Para los fieles seguidores,
0: Sí, pero ¿cómo la entregamos, Daniel? Digamos que tendríamos

0: Estábamos en la oficina, teníamos un estudio. Aquí en la emisora, creo que aquí en la emisora, ¿sí? también pueden venir y reclamar no lo vamos a dejar aquí todavía, porque lo que le digo, no me la han entregado todas, todavía no las podemos entregar todas, pero sí, seguramente que el próximo martes, el lunes de festivo, también a mí este lunes me afecta muchísimo en el tema de la logística previaje, pero bueno, ahí vamos a ver cómo le entregamos a todos la revista Calendario, que gracias a Dios ya salieron las primeras. Y quedarán en manos de ustedes, todos nuestros amigos, seguidores de Pasión por el Deporte. 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Y ahí la pueden encontrar también. Yo creo que alcanzo a dejar en horas de la tarde en Pizza Extrema, en Tasty Food, ahí en el barrio Yarima, para que reclamen sus revistas. Con el ingeniero Oscar Parada también. ¿Sí vio la primera página ahí detrás de la editorial? El señor también, para los amigos de Oscar Parada, el ingeniero de moda, él también tiene su va a tener revistas para entregarle a sus amigos.
1: Así, ahí lo vi.
0: Los amigos de el Club Cacique BMX, también de Rafael Campo. Él también es uno de los patrocinadores de la revista.
1: Rafita.
0: Rafa, el profe Rafa, sí señor.
1: Hincha Nacional.
0: Hincha de, sí, de Atlético,
1: sí,
0: Nacional.
1: Sí, señor.
0: 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Préstame una revista porque me da pena no mencionarlos a todos y de pronto se me molesta alguno. 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Al Club Cacique ya lo saludaba. 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
1: Más arribita del hueco.
0: 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Ahora
1: se llama
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1: Adal, ahí. Adal.

0: Algo así, Adal, sí. 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Están también con un espacio importante en la revista Calendario 2026. 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Ahí también pueden encontrar la revista del calendario. Yo creo que a partir de mañana. 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Mire, Daniel, usted presenta esta revista y presenta esta página, bueno, la revista en sí, y esta revista tiene un cupón de descuento futbolero del 10% por compras superiores a 50,000 pesos. 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A los amigos de GSI, General Service International, saludos. Works Service también, el saludo para ellos, que también están aquí en esta importante revista. A los amigos de RBO, Examen de Laboratorio Clínico, saludo cordial para los amigos de Zarzal. Los amigos de Zarzal, Escuela Deportiva. Ah, bueno, hay que aponcharla, si no, no se ve. Ahí está. Zarzal, Escuela de Fútbol. Zarzal, Escuela de Fútbol, a mi amigo Mauro. Categoría 5 a 13 años, primera C, fútbol, futsal profesional. Saludos también para ellos que se vincularon a la revista Calendario. 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Bueno, está calientica, la vamos a estar entregando.
1: Y a José Alirio Quiseno.
0: En el transcurso de hoy, a todos los amigos de Rinaguer. 1:21 de la tarde, ¿cuál es la última del mundial?
1: Ayer perdió Francia, subcampeona del mundo, perdió en Francia contra Costa de Marfil. Oiga, qué equipazo Costa de Marfil. Sí,
0: pero ¿será que va a dar pelea?
1: Y tiene un grupo bravo con Ecuador, Curazao y Alemania.
0: Sí.
1: Ecuador también es un equipo que juega bonito, tiene los mejores centrales del mundo, el mejor recuperador también para muchos del mundo. Y no sé, esta camada de jugadores de marfileños, caso de Diomandé, Diallo, Fofana, está interesantísima para el mundial, juega en las grandes ligas. Y de verdad que un espectáculo ayer ver ese partido de tú a tú, golpe a golpe.
0: ¿Tuvo la oportunidad de disfrutarlo?
1: Yo lo vi. Yo me estoy viendo los partidos. Ahorita en la tarde también hay partidos.
0: Qué bueno.
1: Los estoy viendo los partidos de la tarde. De verdad que, por ejemplo, Francia fue con casi todo, jugó hasta Mbappé, ¿no? El único que no jugó fue el Mosquito, pero el equipo africano puso en aprietos y le ganó el partido, le dio vuelta con un buen juego a lo último, buenos cambios. Y ahí se demuestra que el fútbol africano está evolucionando mucho. Mire,
0: sí,
1: que
0: está
1: ya
0: creciendo mucho.
1: Argelia le ganó a Holanda. Ah, que para muchos partidos amistosos, y que de pronto las selecciones europeas en estos partidos amistosos no la dan toda, porque los jugadores se resguardan. Ya Colombia también le ganó en una previa en Francia, a Francia, 3-2, con un partidazo de Juan Fernando Quintero. Pero hay que destacar, hay que ir a ganar allá. Sí, así sí, sea sí, que sí. La selección camine, pero hay que ir a ganar a esos países europeos. Y para mí sí, los africanos han seguido repuntando. Es que no más miren Marruecos. Marruecos viene de ser finalistas mundiales, de ser semifinalista del Mundial de Mayores, campeón del mundo en sub-20. Viene poco a poco también el fútbol africano diciendo: aquí estoy y aquí me quedo, siendo protagonista. Esperemos a ver cómo les va en el Mundial, pero por ahora es que son 9 equipos africanos y son equipos muy físicos.
0: Recordemos cuáles son.
1: A ver,
0: ahí está la revista, por si se le escapa, bueno, alguno.
1: Sí, mejor porque
0: revisemos por grupo rápidamente y vamos mirando a ver. Antes de ir
1: vamos
0: a la pausa.
1: Vamos a ver los grupos de los africanos. En el grupo A encontramos Sudáfrica, que para mí es el más débil, aunque tiene un grupo asequible. En el grupo B no encontramos africanos. En el grupo C, Marruecos también es el favorito. En ese grupo, junto con Brasil, tiene
0: un crecimiento impresionante, ¿no?
1: Sí, junto con Brasil. En el grupo E encontramos a Costa de Marfil, ya sabemos, con Alemania y Ecuador y Curazao. Túnez también es otro para mí muy débil, está en el grupo de Países Bajos, Japón y Suecia.
0: Sí, sí.
1: Un grupo que lo tiene muy difícil ahí. Egipto, que tiene a Mohamed Salah, integra el Poge con Bélgica, Irán. Y Nueva Zelanda, por su parte, Cabo Verde integra el grupo de España, Arabia y Uruguay. Qué buen grupo ese para Cabo Verde. Francia, en ese grupo de Francia está nuevamente Senegal, el coco de ellos en el Mundial 2002. Senegal, Irán y Noruega. Senegal también es un equipo muy bueno. Argelia comparte el grupo con Argentina, Austria y Jordania. Jordania es asiático.
0: Ahí se mete Argentina y se mete, yo creo que Argelia.
1: Pues sí, Argelia, Argelia. Y ojo con Austria, ¿no? Es que se meten tres, se puede meter tres solamente.
0: Bueno, sí,
1: los también. Cuatro peores terceros no se meten. Sí. En el grupo K, el grupo de Ariel, República de Congo, está en ese grupo compartiendo con Colombia, Uzbekistán y Portugal. El grupo de nosotros, los colombianos. Ghana está en el grupo L con Inglaterra, Croacia y Panamá. Un grupo también muy duro, pero realmente pues asequible, porque para mí Panamá, en ese grupo es el más débil. Ahí están los africanos que están haciendo presencia en el Mundial, que ya se avecina ya a una semana. Ya podríamos decir que el balón está que rueda.
0: Señor, hoy faltan 6 días. En este momento faltan exactamente 6 días, 34 minutos, 20 segundos. 6 días, 34 minutos, 15 segundos. Porque recordemos que el balón rodará a las 2 de la tarde el próximo jueves 11 de junio. Ahí rodará el balón, comenzará la fiesta del Mundial. A propósito de Colombia,
1: nuevamente viajó en ayer. El Azteca.
0: Sí, viajó Colombia ayer, ¿no?
1: Viajó Colombia ayer. Y
0: al fin sí le entregaron la bandera. Al final el presidente Gustavo Petro sí le entregó la bandera. Ahí de carrerita, ahí armaron una tarima en Catán, porque el evento debía ser en la Casa de Nariño, como se merece, como lo hicieron con los reyes en Inglaterra, en España, gran parte de Europa, en un acto especial, pero al final, bueno, terminaron armando una carpa, una tarima en el aeropuerto Catán, y allí se entregó y pasó de todo. No ha generado comentarios, que sí. James no saludó la hija de Petro, las caras largas, todos aburridos, después cómo cambian la sonrisa cuando se toman la foto en el avión. Eso ha generado todos los comentarios, ¿no?
1: Es que le estamos metiendo política a la selección Colombia, me parece que no cabe. No cabe, y los jugadores no entienden, no tampoco entendieron eso, porque para mí también ellos tenían que poner de su parte.
0: Sí, un poquito.
1: Independientemente del grupo político de que tengan ellos, la filosofía política, independientemente, es algo diferente. La selección tiene que contagiarnos, y el contagio empieza desde ahí empieza también esa sinergia. Y me parece que pues de parte de James, yo no sé, yo vi que él no le dio la mano a la niña, a la joven, porque ya es una joven, ¿cierto? Sí. Y que se hicieron mala cara. Bueno, yo no sé qué no les gustó o qué le disgustó. Bueno, no sé qué realmente, cuál fue el problema interno, pero me parece que sí tienen que ser un poco más alegres en todo momento. Porque resulta y sale que el presidente va hasta agosto. Uh-huh. Y por ahí un buen mundial también tiene que venir acá nuevamente. Y hay que darse cuenta que la vida es un baile, dijo nuestro filósofo Diomedes Díaz.
0: Y esto sube y baja, ¿no?
1: Sí, esto sube y baja. Sí, esto sube y baja. De todas formas, como le digo, no le puedo meter política a la selección Colombia. Es muy diferente, es muy aparte el tema deportivo con el tema político. Dijo Ariel que bueno, que de pronto tenga algún complemento, pero en este momento creo que es lejano. Lo más importante para nosotros en este momento la selección Colombia. Ya después vendrá las elecciones nuevamente, y también es importante para el país, obviamente, porque hay que elegir quién nos va a gobernar, quién nos va a mandar, ¿cierto? Pero en este momento oiga, mire, cuando veamos ahí Hurtado, el director técnico de la selección
0: sub-17. Sí, fue llamado al equipo.
1: Fue llamado al equipo mayor, muy bien. Sí. Ese proceso es interesante, ¿sabe?
0: Sí, sí, acercando.
1: ¿Sabe que también Pekerman lo hizo con...
0: Sí.
1: Pekerman lo hizo con... ¿cómo es que llama? Tocali, en Argentina.
0: Ah, ya.
1: Sí.
0: Pekerman y terminó después estando en el equipo mayor.
1: Y Tocali después.
0: Sí, claro. Sí,
1: terminó estando en el equipo mayor.
0: Claro, claro. Sí.
1: Entonces, es importante también que lleven a Hurtado a que mire cómo se maneja un grupo más grandecito, lleno de figuras, un grupo que tiene los egos mucho más altos que los muchachos que están empezando, que todavía no tienen ese bagaje, no tienen esa fama. Entonces, me parece muy asertivo la incorporación de Hurtado a la nómina de la Selección Colombia, que va a estar referente en el Mundial.
0: Bueno, a las 3:30 de la tarde partió de la capital de la República el equipo colombiano, la selección, y llegó sobre las 9:30 de la noche a San Diego, California, en Estados Unidos, con 2 horas menos allá, es decir, 11 de la noche hora de acá. Viaje largo, ¿yo?
1: Viaje largo,
0: sí. Larguísimo. Estados Unidos es un país muy grande, un país muy inmenso, y aún así pues estamos en la parte alta de Sudamérica, más cerca que el resto de países. Bueno, depende de qué curva lo mire, ¿no? Del continente, pero sí estamos relativamente cerca a Centroamérica. Y viaje larguísimo este, Daniel. 9:30, creo que 10 de la noche estuvieron es arribando al hotel de concentración en San Diego.
1: Está más cerca Cartagena a Miami que Miami arriba
0: a Nueva York.
1: A Nueva York, sí.
0: A gran parte de Estados Unidos.
1: Sí,
0: Estados Unidos
1: es al un norte.
0: Un país inmenso. Bueno, ahí está entonces la información cuando faltan 6 días para que comience la Copa del Mundo. Si Dios lo permite, el próximo martes estaremos rumbo a México, luego a Estados Unidos, para estar ahí al lado de la Selección Colombia en la Copa del Mundo. Estados Unidos, México y Canadá 2026. Saludos por acá para Jaime Díaz, que está en sintonía con nosotros, nos reporta sintonía. Jaime, ¿qué tal? ¿Cómo vamos? ¿Dónde consigo el cronograma del Mundial? La revista, Jaime, a ver, ¿dónde se la entregamos a Jaime? Jaime, hoy creo que voy a estar 6 de la tarde en Play Sport. Ahí voy a estar a una cuadra de Torcoroma. Hoy hay cambiatón, yo, Daniel. Hoy hay cambiatón ahí en Play Sport. Así que están también invitadísimos desde las 5 de la tarde hasta las 8 de la noche en el edificio Portobelo, local 4, barrio Torcoroma. Ahí estaremos, Pasión por el Deporte y Play Sports by Garces, cambiando las láminas del álbum Panini y entregando también la revista del Mundial. Además, hay varios premios que los participantes podrán ganar. Carlos Rincón, buenas tardes. Ariel, Daniel, Edward, ¿cómo vio ese desplante? Dice.
1: Sí, desplante, para mí desplante. Ya lo veníamos hablando acá, Carlos, una cosa no tiene que ver con la otra.
0: Bueno, mientras que aquí Edward Well dice, no vi nada de desplante, la verdad no vi nada raro, simplemente había una ceremonia de protocolo que pedirle una foto en ese momento no era oportuno. Si el desplante habría sucedido después de dicha ceremonia, ahí sí. Bueno, pero era el momento, ¿no?
1: Porque el momento. ¿En qué otro momento?
0: La foto, sí.
1: ¿En qué otro momento?
0: Pasaban y ya se montaban al avión y chao.
1: Así es en zona mixta, así son las oportunidades para el público. Sí, una foto con sus ídolos.
0: Ahí sí, ¿era ahí o ahí?
1: Sí, eso es lo mismo cuando van saliendo para el bus. Ahí o ahí, no hay más.
0: Después que se suban, no se bajan, y menos a un avión.
1: Sí.
0: Bueno, 1:32, hacemos nuestra pausa y volvemos con más en segundos.
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3: Seguimos a nombre de Juan Pablo Porras, su mano amigo, el amigo de los amigos, líder social de Barranca Bermeja.
4: Un saludito a la mesa de trabajo de Pasión por el Deporte, a nuestro amigo Dani, a Ariel, a Edward y a todas las personas que los escuchan y los visualizan. Gracias por apoyar el deporte local, nacional e internacional. Y los invito a que sigan en sintonía.
3: Gracias, Juan Pablo. Ahí estaba nuestro gran amigo Juan Pablo Porras. 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
5: Bueno, una 36 de la tarde. Próximo lunes, Daniel, será feriado, ¿no? Vienen tres festivos en junio.
3: Próximo lunes, feriado.
5: Bueno, mi despedida para el Mundial.
3: Sí.
5: Para ver Atlético Nacional Junior de Barranquilla, final, vuelta 3-0 va esto.
3: Vamos a hablar de eso.
5: ¿Qué pinta? ¿Cómo pinta esa final, Daniel?
3: Pinta.
5: ¿Ya sale el árbitro? No creo.
3: No, pinta realmente una final sosa. Un Nacional atacando, un Junior defendiendo, Junior contragolpeando, gol de Junior. Ese partido puede quedar. ¿Sí? Ese partido puede quedar para el 3-1 a favor del Junior.
5: Pero gana Nacional en Medellín.
3: No.
5: ¿Gana Junior en Medellín?
3: Sí. Es que por eso le digo, el partido va a estar Nacional atacando.
5: ¿Cómo están las apuestas hoy? Voy a ver.
3: A ver, por acá. Nacional atacando, Nacional sin argumentos, Nacional repetitivo, Morelos peleando, el peladito Rengifo perdido, Haidar y Tecillo lentos, regalando balones y chipi chipi goles. Entonces, ahí está, que Nacional va a formar igual. Nacional va a formar igual.
5: No tienen más.
3: Porque no quiere el técnico. Si hay más, yo le doy de una vez a los pelados. Vaya usted, entonces, Cataño, Parra.
5: ¿Por qué dice que con la misma entonces?
3: Pues que va a jugar con la misma.
5: ¿Por qué?
3: De pronto mete Cardona a Mateus Uribe por Zapata. Ese va a ser el cambio que va a hacer. Y Haidar por Velázquez. Se acordará de mí. Cuando tiene que ir a ganar el partido y tiene que ir a atacar, a mí no me interesa si me van a meter, si me van a atacar la espalda al pelado Velázquez. Tiene que jugar porque es un jugador que es lateral, conoce la posición. Haidar no. Además, Haidar es barranquillero, Haidar es atlanticense.
5: No,
3: pues.
5: No, pero Daniel, no creo que eso tenga que ver.
3: Ay, Ariel, Dios mío bendito, estamos en Colombia, estamos en el fútbol. Estamos en el fútbol. Una vez, Edmundo, el animal, botó un penalti porque se lo iba a patear a Vasco da Gama. Lo botó a breve. Estamos en el fútbol, se ve todo.
5: ¿Será, Daniel?
3: Hay jugadores que le falta profesionalismo. Yo no sé, pero lo que hizo Haidar en el partido de ida me dejó mucho que desear. Yo no lo pondría ni en el banco ni más. Para la tribuna se va, con Tecillo. Vayan para la tribuna. Pero yo sé que no va a ser así, Arias. Entonces el partido va a ser igual.
5: Cardona, Daniel, de inicialista.
3: Yo lo pondría a Cardona de inicialista y sentaría el peladito.
5: ¿A Rengifo?
3: Sí.
5: Que entre para el segundo tiempo, claro, de pronto con más aire, tiempo, con más tanque, y sí, por allá un 1-0 a favor, por ahí. Un 2-0 de pronto entra con más aire y le da más dinámica, no sé.
3: Es más, yo meto a Moreno, a Marlos, que fue la última final que tuvo, sí, la última final que Nacional le ganó a Junior, el gol tempranero lo hizo Marlos Moreno.
5: Sí.
3: Y así que en el partido 1-0 ganando Atlético Nacional, se fueron a penaltis y Nacional le ganó a Junior de Barranquilla esa liga.
5: Y sale con Chipi Chipi, ¿no? No hay más.
3: No, Cataño. El joven. El pelado Cataño.
5: Sale con Cataño en una final de vuelta perdiendo 3-0. ¿Entonces
3: cuándo?
5: No, cuando coja más madurez.
3: ¿Pero qué garantía de Chipi Chipi?
5: Pero Chipichipe estaba asustado en Barranquilla con 10.000 hinchas, pero ahora va a tener 35.000 a favor.
3: Medellín va a estar muy sobrio.
5: Va a tener 35.000 a favor.
3: Más tranquilo.
5: Estos días le metieron psicólogo, hasta durmió con el psicólogo estos días.
3: Vea, Ariel, el problema no es de psicólogo, no es de nervios. El problema aquí es de aptitud con P.
5: Por eso ya la ya entendió y va a salir con esa aptitud con P.
3: Con P, no.
5: Con las dos.
3: Pues que para
5: bueno,
3: para
5: la actitud, para se logra,
3: aptitud
5: se tiene
3: con P. Tiene que tener técnica. Y ese muchacho está falto de tiempo, de ritmo.
5: ¿Es mal arquero? No.
3: A mí sí me parece. A mí me parece un arquero normal.
5: Él estuvo antes en Pereira, ¿no?
3: En el Pereira, campeón por el Pereira, pero más sí. Por negligencia del Medellín, de Cadavid y de Arregui.
5: ¿Pero por qué miramos lo malo del otro y no lo bueno de uno? Caso de Chipichipi,
3: pero,
5: y no, pero
3: lo bueno
5: del
3: lo demostró en Nacional. No lo ha demostrado. Error tras error. Entonces, si Nacional va a salir a jugar con Chipichipi y con los centrales atlanticenses, de verdad que ni para qué juegan el partido.
5: No, está muy trágico usted, Daniel, muy trágico, muy
3: realista,
5: exagerado, Daniel.
3: Realista.
5: ¿Será?
3: Sí, pero es que Ariel se acordará de mí, que Chipichipi tapa ese partido y se encaja para unos 3 goles, 2 o 3 goles le encaja al Junior.
5: Bueno, no sé. Lo nota usted muy pesimista, muy... Está bastante desmotivado usted.
3: Pero es que no juega, Nacional no ha jugado a nada. Yo no sé la gente por qué lo dan de líder.
5: No, a mí sí me parece que venía haciendo las cosas bien.
3: No sé por qué la gente lo dan de favorito.
5: Me parece que venía con camiseta para ser finalista, con camiseta para ser campeón. Me parece que sí, pero no sé. Junior fue superior, muy, muy superior en la ida. Y eso pues hoy le da una ventaja muy amplia. No sé si ha desnudado a un Atlético Nacional con sus debilidades o en sus debilidades, o fue un partido aparte, un partido diferente, venga, a toda la temporada.
3: Junior no venía jugando tan bien, pero Junior sí sabía que
5: entonces
3: se jugaba.
5: Entonces fue atípico la final.
3: Sí sabía
5: entonces
3: que se
5: fue
3: jugaba.
5: Atípica.
3: Por eso,
5: Nacional
3: no.
5: Para mí que venía va... con una regularidad aceptable, llega y pincha en la final.
3: Y eso va desde el cuerpo técnico.
5: Sí, el cuerpo
3: técnico... Arias, el del Junior, le dijo: ustedes van a jugar el título, allá está el título. Con esto tienen que jugar, con esto se hacen los goles. No, los goles no se hacen con la mano, no se hacen con el pie, no. Los goles se hacen es con esto, mire, con esto se hacen los goles, vaya, jueguen y peleen esto.
5: ¿Con qué? Para los que nos escuchan en radio que no están viendo
3: con el
5: la
3: balón,
5: imagen.
3: Con el balón. ¿Cierto? Eso. Vaya, peleen esto. Y ellos fueron a todos los balones como si fuera la última pelota.
5: Junior.
3: Es el carácter. Castrillón
5: se comió la cancha.
3: Y Nacional entró dormidito. Porque el cuerpo técnico les dijo: no, ustedes ganan o ganan. Hombre, las finales se ganan es corriendo, con carácter, con berraquera, como lo hizo Junior. ¿Que lo ayudaron? Sí. Pero Junior también. Junior también mostró garra, mostró que quería ganar la estrella. Y por eso va ganando y por eso la va a ganar. Esa fue la ventaja, la diferencia grande.
5: Bueno. Próximo lunes, 5 de la tarde. Aguantas ahí todo ese mediodía tarde. Voy a compartir con parches y sacar el televisor al andén de la calle.
3: ¿A dónde, Oscar?
5: ¿Usted nunca ha hecho esa? ¿Usted nunca ha hecho esa? Sacar el televisor
3: claro,
5: al andén de la calle.
3: Vea,
5: ver la final.
3: Ariel,
5: con la cabita o la neverita ahí en la
3: los
5: calle.
3: Los que me están escuchando.
5: En Palmira.
3: En Palmira, siempre donde mi abuela adornamos la casa en las finales de Nacional. Siempre. Ahorita ya la final contra el Tolima nos la vimos, fue en la tienda Barichara. Pero casi siempre adornamos la casa donde mi abuela, televisor afuera, equipo de sonido y el pregón.
5: Bueno, muy bien. Lunes entonces, 5 de la tarde, próximo lunes 5 de la tarde, la gran final de nuestro fútbol, Liga Profesional Colombiana, Atanasio Girardot, Nacional frente al Junior. Todavía no han salido los árbitros, la Federación Colombiana no va a conocer los árbitros, así que no tenemos el dato aún.
3: Va Ortega, Carlos Ortega para los amigos del Junior.
5: Deje de hablar, pausa mejor.
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4: Bueno, mañana se juegan, atención, porque nos invitan mañana a las llaves de... A ver, actualizo por acá, Dios mío, llegó Manolo y se cerró esto. Para tener la información con claridad, ay Dios. Bueno, ahí está la imagen ponchada. Los cuartos de final del torneo categoría libre del barrio Primero de Mayo. A las 5:15 de la tarde, el combo de Irra frente a los amigos de kilómetro 23. A cuartos de final, tercer puesto por
5: cuarto de final
4: sexto
5: también.
4: Puerto. Óptica San Ángel, el Fútbol Club frente a la Escudería. Club Deportivo AFP frente a Catalanes, esto será a las 7 de la noche. Y el domingo, esto es sábado. Y el domingo a las 4:45 de la tarde, Club Deportivo AFP frente a Catalanes. Y a las 6:30 de la tarde, AFC frente a la Esperanza. AFC La Esperanza frente a Alcázar Fútbol Club. Y atención también porque se vienen las finales del torneo. Interempresa Mundial Uso Centro, gran final sábado 6 de junio mañana 4:30 de la tarde por el tercer y cuarto puesto, José Galvis frente a Machi Fishing. A las 5:30 la gran final del torneo Plus 50, Calidosos frente a Leones Fútbol Club. Y a las 6:30 de la tarde, gran final del torneo Interempresa Mundial Uso Centro, Ecopetrol frente a CDE SAS. Esto va a ser allí en la cancha de La Forest, vereda La Forest, corregimiento El Centro. Escuchamos a Miguel Rodríguez, dirigente de la Unión Sindical Obrera Uso, quien nos hace la invitación y nos habla lo que vamos a tener en este importante campeonato.
6: Miguel Ángel Rodríguez, dirigente de la subdirectiva Uso Centro.
7: Bueno, Miguel, primero preguntarle por qué la Unión Sindical Obrera, corregimiento El Centro, le apuesta a estos eventos deportivos en la región.
6: Claro, es importante desde la Unión Sindical Obrera buscar y fortalecer este tipo de espacios, no solamente que se vincule desde el ejercicio laboral, sino también haga parte de este tipo de espacios deportivos, recreativos, que también como trabajadores afiliados, pues nos unen y nos integramos juntos en familia en este tipo de escenarios aquí en la vereda de La Forest. Entonces, es una iniciativa por primera vez aquí en el corregimiento del centro que se hace el primer campeonato mundial Uso Centro.
7: Bueno, ya llega su recta final, 24 equipos participaron. Este sábado una fiesta nos espera aquí en La Forest.
6: Sí, claro, de paso invitarlos para este sábado 6 de junio. Vamos a tener artistas en tarima, vamos a tener juegos pirotécnicos, se va a transmitir en vivo. Va a ser una serie de actividades para que todos los amantes del deporte y la comunidad del corregimiento del centro y Barranca Bermeja vengan y aprovechen este tipo de escenarios y sobre todo esta gran final donde ya hoy tenemos el primer finalista como lo es Ecopetrol.
4: Bueno, el otro finalista ya lo dimos a conocer también de este gran importante evento. Mañana estaremos allí en La Forest, entonces transmisión a través de Pasión por el Deporte y Sur TV del Magdalena Medio. Va a ser una fiesta deportiva, todos los caminos conducen a la cancha de fútbol 7 de la vereda La Forest, corregimiento del centro. Nos vamos, chao Daniel, feliz fin de semana, disfrutar
5: chao,
4: fútbol,
5: chao.
4: ¿No? Yo soy la revista.
5: Ah, sí, claro, aquí está la revista.
4: Continúe con la programación de los 102.7 de Yari Guies. Chao, chao, bendiciones para todos.
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1: La una y 58.
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0: Sí, señores, a través de los 102.7, el fin de semana, fin de semana, fin de semana, fin de semana, fin de semana, fin de semana, fin de semana. ¡Hueva! ¡Dice Gabón!
1: ¡Carlos Castañeda!
0: Carlos Castañeda contigo al aire.
2: Carlos, DJ Papacito, te estaba esperando.
0: Estaba esperando, sí. Estaba esperando también el balón que me va a regalar Ariel Quiseno, el balón del mundial autografiado y todo por Ariel Quiseno. O lo está marcando. La guía del mundial también está por acá ya oficialmente, la guía del mundial 2026, junio 11 hasta julio 19. Todos los pormenores aquí, vea, primera plana. Hola, qué tal, volveremos estando listos y contigo para contarlo, toda la información que tiene que ver con el mundial, cada uno de los escenarios, cada uno de los grupos, y también para que vayas llenando y siguiendo cada uno de los partidos. Esas son las revistas que, mejor dicho, Ariel Quiseno siempre se las baja con nuestros amigos de Pasión por el Deporte. Ustedes escuchan acá a través de los 102.7 de lunes a viernes desde la 1 de la tarde hasta la 1:50. Con la venia del Todopoderoso en esa tarde va a estar acompañándote. Es un gusto para mí, Carlos Castañeda. Voy a estar con las mezclas de un DJ de la casa. DJ que, mejor dicho, ahora mismo el hombre vale quilates. Ahora mismo, mejor dicho, el hombre vale oro, el hombre. Dicen ahora mismo que está el soltero más codiciado de toda Barranca Bermeja. Aunque usted no lo crea, sí, señores. Una cosa de locos. Señoras y señores, voy a estar acompañado nada más y nada menos que de
1: DJ Luis Castro.
0: DJ Luis Castro, que les va a colocar a ustedes las mezclas de todas las canciones que ustedes quieran escuchar a través del 322-364-7820. También lo puedes programar. Y recuerda que también te voy a seguir enviando ese QR en el cual tú puedes ganar. Con los 102.7, con los cuales tú puedes ganar uno de los tres televisores de 55 pulgadas con Yariguí. Es un televisor, mejor dicho, gigantesco, chancletudo, como dice uno. Ese televisor es tan grande que cuando tú le grites a James, James voltea la cara para ver qué fue el que le gritó. Ah, un televisor, pero para que tú cambies ese televisor maluco que tienes en tu casa lleno de rayas. Estoy hablando a ti, que te inscribas con el QR, tú que tienes ese televisor todavía, el televisor nalgón. Que mandas a tu esposo al techo para que coja señal. Muévete a la derecha, muévete. Por ahí es la señal, por ahí es la señal, mijo, por ahí es la señal. Ahí, ahí, ahí. El tipo tiene la antena en la mano. Ay, entonces, ¿qué hago?

sigan pidiendo el QR para que te inscribas. Escribas a tu mamá, escribas. Y requisito indispensable, vuelvo y te repito, en el momento de salir, el ganador o ganadora debe estar en el lugar para reclamar su premio. No, que yo me fui con Luis Castro para allá, para Bucaramanga, estoy viéndome el partido en Bucaramanga. Ya, así para que lo sepa, señoras y señores. El fin de semana es conociendo 2.7. El fin de semana es con las mezclas en el punto del DJ y DJ.

0: Style, sí señores, son las Bescate y el Luis Castro. En ese viernes, Yarigui, es viernes.
1: DJ Luis Castro.
0: Carlos Castañeda contigo, acompañándote también a través de los 102.7, la emisora que se escucha más. En instantes estaremos transmitiendo a través de nuestro fanpage Yarigui es Barranca Bermeja. Ya no es a cabina y está modo mundial. Y todos los que siguen conectados con nosotros, me dicen a través de nuestro WhatsApp, me dicen, Carlos, quiero que me envíes el QR porque quiero ganarme uno de los super televisores que va a estar entregando Yariguíes en esas transmisiones de los partidos de nuestra selección Colombia. Sobre acá, saludo para Mauro Mix. Conectado con nosotros. NBA, ¿eh? Un lugar donde le gusta mucho ir a Ariel Quinceno. Un saludo muy especial, ¿eh?, a la gente de la Hierera ahí en el sector de la Campana. Luisa Paola Díaz también me dice por acá. Hola, Carlos. Estoy con Yarigui 102.7. Quiero inscribirme porque yo me voy a ver los partidos de la selección en esas pantallas gigantes. Quiero ganarme uno de esos televisores porque voy a estar presente cada uno de los partidos. Me dice Ana Durán, también encendida con Yarigui 102.7. Me dice Carlos, camellando fuertemente aquí en la oficina. Dice, haciendo tamizaje, mejor dicho, llenando documentos y demás, pero gozando, disfrutando el fin de semana con las mezclas de Yarigui, la emisora que se escucha más. Un saludo para Ana, todo su equipo de trabajo también que está ahí conectado con los 102.7. Un fin de semana que apenas arranca con puente festivo a bordo. Primer puente festivo de ese mes de junio. Ahí sobre acá, hola Carlos, ¿cómo estás? Buenas tardes. Mi nombre es Mariani Díaz. Quiero inscribirme en lo de los televisores, ¿eh? Ya te mando por acá el QR, corazón, ¿eh? Ya saben, requisito indispensable, estar el día de la transmisión de cada uno de los partidos. En cada partido vamos a regalar un televisor, ¿no? Cuando salga el nombre, Mariani Díaz y tal. Mariani, ¿dónde te encuentras? No, lo que pasa es que estoy por acá por... Estoy en Cúcuta viéndome el partido porque me invitó mi novia, me invitó mi esposo por acá. Ah, bueno, entonces te ponen la, el yapper de la ruleta ese. Pero si te decimos, Mariani, eres la ganadora, ¿dónde te encuentras? Me dice, primer partido. Carlos, estoy acá al frente de la pantalla, en Corona House. ¡Ganó!

Es el 322-364-7820, línea de acceso directo de Aliguíes. Dime con qué combo en ese momento te encuentras disfrutando de las mezclas de los DJs de la casa. Te va a saludar como te lo mereces, ¿ah? 12 de la tarde, 40 minutos. Continuamos con las mezclas de DJ Luis Castro a través de los 102.7, la emisora que está en el corazón de los barranqueños.

Ex la mezcla de DJ Luis Castro suena a través de los 102.7. Ex ahora cuando son las 2 de la tarde, 56 minutos. 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
5: Las 2 y 58.
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0: Sí, señores, se escucha más a esa hora de la tarde cuando el reloj marca las 13.04 minutos a través de 202.7. Continuamos con las mezclas de DJ Luis Castro en la emisora que se escucha más, la emisora que está en el corazón de los barranqueños, la que te entrega muchísimos premios, la que entregó, mejor dicho, un viaje a Guatapé para las mamitas, entregó un pasadía genial en el Parque Recreacional Villa Linda y la que va a entregar televisores de 55 pulgadas en los partidos del Mundial que está próximo a comenzar. El próximo 11 de junio rodará la pelota en el Estadio Mexicano y Yaregui es en los partidos de la selección, te va a premiar tu fidelidad. Así, señores, y de esa manera también tenemos información súper importante para todos los que están conectados a través de los 102.7, los que les encanta todo el tema de bingo, lo que les encanta también apoyar buenas obras y demás, y por eso nos acompaña hoy nuestra amiga Luz Estela Soracá y también Berta Niño, ellas vienen de Cordimú. Muy buenas tardes, Luz Estela, ¿cómo está? ¿Cómo has pasado?
1: Hola, ¿cómo estás? Buenas tardes, muchas gracias primero que todo a Dios y a ustedes por darnos este espacio para poder llegar a muchos, pero muchos oyentes de Barranca Bermeja y sus alrededores.
0: Bienvenida, Yariguíes, y que iniciemos, pues antes de entrar en materia con todo lo que tiene que ver con el bingo, ¿qué es Cordimú?
1: Bueno, a ver, te comento qué es Cordimú. Corporación para el Desarrollo Integral de la Mujer, nace hace 19 años con un solo objetivo.
0: Sí.
1: Es aglomerar o reunir un grupo de madres cabeza de familia que se encontraban, digamos, en estado de vulnerabilidad, desempleo, y pues hemos venido trabajando en este tiempo haciendo diferentes actividades para mantenernos, nos hemos mantenido en el tiempo y nuestro objetivo siempre ha sido llegar a fortalecer los pequeños emprendimientos de las madres afiliadas y que se encuentran tanto en calidad de desplazamiento como en esos momentos desempleadas. Los recursos que por lo general se recogen en estos bingos son para fortalecer sus emprendimientos y ayudar a esas mamitas que están desempleadas para que puedan tener algo y garantizar algo en sus hogares. Igual, también llevar unos premios maravillosos a esas personas que nos apoyan en esas actividades.
0: Bueno, entonces ya con eso sabemos cuál es el objetivo de ese bingo que se va a estar realizando. Es un bingo con un objetivo bien bonito, se llama Bingo Día de Madre, Bingo Día de la Madre, para que usted vaya, disfrute y comparta, celebrando el Día de Mamá, puede ir en familia. ¿Cuándo va a ser este bingo?
1: Bueno, este bingo lo vamos a realizar el 7 de julio.
0: Sí.
1: 7 de julio en...
0: De junio.
1: Perdón, 7 de junio.
0: Ahoritica...
1: Sí, el domingo.
0: Mañana.
1: El domingo, empieza desde las 10 de la mañana.
0: Ajá, 10 de la mañana. ¿Y cuánto cuesta el cartón?
1: El cartón tiene un precio de 8,000 pesos.
0: ¿Para ti?
1: 8,000 pesos cada cartón, espectacular. Tenemos un premio mayor de 1,000,000 pesos.
0: Teniendo en cuenta ese premio mayor, yo creo que 8,000 pesos por un cartón está súper bueno, ¿ah?
1: Sí.
0: Pero además de eso me dijeron que hay otros premios. ¿Puede adelantarnos algo por ahí?
1: Bueno, también tenemos un celular espectacular de alta gama y tenemos 100 premios. La publicidad decía 80, pero ya llegamos a 100 premios.
0: Gracias a Dios, eso es muy bonito. Y además la invitación es para que todos se vayan en familia, para que todos disfruten de algo totalmente diferente. ¿Dónde va a ser antes de decir qué es lo que vamos a tener también adicional en ese lugar?
1: Bueno, el bingo se va a realizar en el barrio Las Granjas, en la diagonal 60, número 4357, más exactamente a 2 cuadras por la calle principal de la Defensa Civil y por la parte atrás del Camilo Torres, Colegio Camilo Torres. Ahí enseguida va a ser el bingo.
0: Bueno, ahí está entonces la ubicación para que los amigos de Barranca Bermeja, que no les gustan las direcciones, sino ubicaciones, dime más o menos por dónde es. Bueno, listo, ya saben, a 2 cuadritas ahí de la Defensa Civil y por la parte de atrás del Colegio Camilo Torres. Ahí va a ser, se va a realizar ese bingo. Además de eso, la invitación, vuelvo y repito, es para que vayan en personas, en familia, porque además no solamente vamos a entregar el bingo y los premios, sino que también hay otras cosas para disfrutar, como gastronomía, bebidas y todo lo demás.
1: Sí, claro. De todas maneras, como estamos en junio, no podemos cortarle la cara al papito, ¿sí? Entonces, estamos haciendo la publicidad, la sacamos doble.
0: Sí.
1: Bingo, celebración Día de la Madre y Día del Padre. Aparte de los premios que tenemos para esto, habrá otra mesa con premios para papá y mamá. Esas son unas rifas que se van a hacer para ellos también.
0: Ah, mejor dicho, vea usted, ya están no solamente cerrando con broche de oro el mes de mamá, sino que también están pensando en los papitos que empiezan a pensar en todo lo que tiene que ver con sus regalos, el mundial y todo lo que se viene. Número de teléfono, señora Luz Estela, donde se puedan comunicar con usted los que quieran adquirir esos cartones.
1: Bueno, los cartones los pueden adquirir al 312-585-5420 o al
0: Al otro número que lo tengo por acá es el de la señora Berta, que es la que está grabando esta entrevista.
1: 301-448-6646.
0: Es el otro número, el número de la señora Berta Niño. Es importante que lleguen temprano, ¿no? Que lleguen temprano para que cojan el mejor puesto. Y la buena noticia también es para que los oyentes de Yariguía 102.7 le vamos a entregar por acá. Tenemos varios cartones que ustedes nos han traído muy amablemente para entregarle a todas las personas que quieran asistir a ese bingo, repetimos, en el barrio Las Granjas.
1: Sí, por acá les estamos dejando los cartones para que el que quiera participar, pues de pronto ya ustedes mirarán cómo los rifan, los regalan para que nos acompañen en esta actividad. Estaremos desde las 10 de la mañana hasta que se acabe el último premio, que es el millón de pesos. Agradecemos a todos de antemano y esperamos de verdad nos acompañen en esta actividad.
0: Ya saben, entonces, nuestros amigos de Cordimug, muchísimas gracias, señora Luz Estela Soracá, por venir a las instalaciones de Yariguíes, la señora Berta también, muchísimas gracias, siempre bienvenidas por acá.
1: Gracias a ustedes, que Dios les bendiga.
0: Ya saben, nuestros amigos de la Corporación para el Desarrollo Integral de la Mujer están realizando este Super Bingo Día de la Madre. Será este domingo 7 de junio desde las 10 de la mañana. Premios espectaculares, el valor del cartón solamente 8,000 pesitos. Y el premio mayor te puede llevar, mejor dicho, salir de acá con 1,000,000 de pesos, 1,000,000 de barras. ¿Cómo te caería ese domingo para que, mejor dicho, arranques el Mundial día 11 con 1,000,000 de pesos? Desembolatas el regalo de papá inmediatamente. O porque no te llevas el celular, que también se lo puedes dar a tu mamá o tu papá. Van a tener comida, van a tener bebidas, van a tener sancocho, van a tener, mejor dicho, todo ahí en ese lugar. Barrio Las Granjas, repetimos, a 2 cuadras de la Defensa Civil, más exactamente en la parte de atrás del Colegio Camilo Torres, para que todos asistan. Y repetimos los números de teléfono para que ustedes se comuniquen ya mismo con la señora Luz Estela, 312-585-5420, o la señora Berta al 301-448-6646. Y los que quieran ir, que están escuchando Yariguía 102.7, me dicen: hey, Carlos, yo quiero uno de esos cartones. Y vamos a hablar por ahí por el WhatsApp, 322-364-7820. 3:11 p.m. Continúan las mezclas de Luis Castro, en la emisora que se escucha más, Yariguía 102.7.

ese vallenato a través de los 102.7, la emisora que se escucha más. Le damos la bienvenida a todos los que están conectados en ese momento a través de nuestro Facebook Live. Aquí estamos conectados con todos ustedes para decirle que hay dos eventos geniales que vienen para Barranca Bermeja. El primero de ellos se enciende ya el día de hoy oficialmente, todo lo que tiene que ver con la Superpizza, que va a estar dando de qué hablar en Barranca Bermeja. ¿Y qué digo Barranca Bermeja? 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Y lo otro, ya lo tengo por acá. Ustedes lo han visto en nuestras redes sociales, ustedes lo han visto a través de nuestro fanpage. Está anclado en Yariguí en Barranca Bermeja, está también en nuestro Instagram, Yariguí es oficial. Y es este QR que te va a entregar uno de los tres televisores de 55 pulgadas con Yariguíes, porque la emisora oficial del mundial es los 102.7. ¡Hey, Carlos! ¿Cómo así? Tú escaneas este QR que estás viendo en ese momento en pantalla, lo escaneas, vas a llenarlos con tus datos personales y vas a tener la posibilidad de, en el partido contra Uzbekistán, de en el partido contra República Democrática del Congo y en el partido contra Portugal, de ganarte en cada uno de esos partidos un televisor de 55 pulgadas. Eso lo realiza Yariguía 102.7 con nuestros amigos de Town Center. Facilito. Requisito indispensable, que ese requisito, mejor dicho, no lo puede fallar absolutamente nadie, es que en el día del partido, ejemplo, en el primer partido que va a ser contra Uzbekistán, Carlos, pero tírame el dato, ¿dónde va a ser el partido? 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Algunos le dicen Coronita Market, algunos le dicen Corona Market. Carlos, ¿dónde queda eso? Eso queda exactamente en el barrio La Floresta, ahí en todo el triángulo, unos pasos antes de llegar a la estación de servicio El Talismán. 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A partir de las 6 de la tarde estaremos con el punto del DJ y luego empalmaremos con el partido. Y en el entretiempo estaremos girando la ruleta ganadora, esa ruleta que te entrega premios de Yariguíes. Y por eso ya no hay cabina.
Por eso ya absolutamente toda nuestra cabina la hemos colocado modo mundial. La cabina ya está de Yariguí, es modo mundial, decorada con todo lo que viene en la fiesta más importante del fútbol a nivel internacional y a nivel mundial, como lo es ese campeonato en el cual nuestra selección va a tener la oportunidad de participar. Así que ya saben, requisito indispensable para todos los que se inscriban con el QR para ganar uno de los televisores de 55 pulgadas, el requisito indispensable es que usted tiene que estar en el lugar del evento, usted tiene que estar en el lugar donde estemos con esa pantalla gigante para poder ganar. No, que el ganador es Manolo Martínez. Manolo Martínez, vamos a llamarlo inmediatamente. Manolo, ¿cómo te encuentras? No, yo me encuentro muy bien, estoy viéndome el partido por acá por Bucaramanga. Ah, te estás viendo el partido de Bucaramanga y te suena el yapper, te suena así. Y le damos la oportunidad inmediatamente a otra persona. Entonces ya sabe, usted en ese momento que está viendo estas transmisiones, está viendo el QR ahí en pantalla, escanéelo ya, llénelo con sus datos personales y asista a este 17, el Coronita House es la cita del primer partido, Colombia-Uzbekistán, para que seas un ganador, un ganadora de esos espectaculares televisores. Ya cambia ese televisor que tiene viejo, ya cambia ese televisor que, mejor dicho, no da más, que tienes que mandar a tu esposo al techo para que busque la señal. Cambia ese televisor nalgón que le tienes que pegar para que salga la señal. ¡Ey! Ya cambia ese televisor. Inscribirte es mucho más fácil, mejor dicho, tarda más una revisión en el bar que inscribirte tú en ese QR para ganarte una de los televisores, ¿eh? Inscribirte en ese QR es mucho más fácil que explicarle a la mamá cómo entras a Netflix. Eso es inmediatamente con ese QR que lo puedes realizar. Y también puedes entrar a nuestras redes sociales, Yariguí Barranca Bermeja, Yariguí es oficial, ahí está anclado también el QR para que simplemente tenga la oportunidad de escanearlo, escanearlo con tu hija, con todo el combo que vayan a ir allá a disfrutar, ¿eh? Así que ya sabes, Colombia, hoy te regalamos un televisor de 55 pulgadas. 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DJ Luis Castro, a través de los 102.7, hice la invitación cordial de nuestra estación para que asistas a cada uno de los partidos del Mundial en pantalla gigante. Repetimos, arrancamos, 17 es la cita. Coronita Market, Corona House, como tú le quieras decir, es el market que queda en la Floresta, en todo el triángulo, a unos pasos de la estación de servicio El Talismán. Ahí es la cita, a partir de las 6 de la tarde, y ese día tú puedes salir con televisor nuevo para la casa. DJ Luis Castro, las mezclas a través de los 102.7 en el fin de semana, porque nos tomamos el puente festivo con la emisora que se escucha más.

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Señores, continuamos al aire a través de los 102.7, la emisora que se escucha más en ese fin de semana, weekend, con el puente festivo a bordo, señores. El primer puente festivo de ese mes de junio, ¿quién lo diría? Sí, señores. Y ya saben que estaremos sumándonos el puente festivo con la música de la Superstation, de la que tú prefieres, la que yo prefiero, la que está pegadísima en el mundo entero. Y además de eso, seguimos escribiendo a través del QR ganador. Vamos a llamarle el QR ganador. El QR que te va a poner a ganarte uno de los tres televisores de 55 pulgadas que va a entregar Yareguíes, la emisora que se escucha más, con el patrocinio de nuestros amigos de Town Center. Carlos, ¿cómo es? Carlos, ¿cómo es esa metodología? Simplemente facilito. Vamos a estar escribiéndolo en el QR. Vea, inscribirse en ese QR es mucho más fácil que marcar a Luis Díaz por un defensa. Usted entra a ese QR y va a llenarlo con sus datos personales. Ya quedó escrito, quedó escrita. Requisito indispensable, importante para que usted gane el día del sorteo, es que esté el día del partido donde esté la pantalla de Yareguíes. La primera, ¿dónde va a estar? Coronita Market o Corona House, como usted le quiera decir. La gente le llama de diferentes maneras, pero ya saben que queda ahí en la Floresta, más exactamente en el Triángulo, o unos pasos antes de llegar a la estación de servicio El Talismán. Ahí está ese lugar que es ameno, que es agradable para que usted se vaya a ver los partidos. Tienen aproximadamente como 6 televisores. Analice usted eso, más una pantalla gigantesca que va a estar colocando Yareguíes. 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Si todavía no te has inscrito, puedes pedirme el QR a través del 322-364-7820. 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O si también a través del WhatsApp me dice Carlos y tal. Yo te mando a través del WhatsApp, te mando el QR. Te mando también el link que te manda directamente al formulario. Hey, ¿qué más quieres? Ese QR no muerde, no cobra, no pide fiador, escanéalo y participa. ¡Ey! ¿Qué esperas tú? Mientras otros están pensando si inscribirse o no, otros ya están soñando con ganarse el televisor porque ya se escribieron. A las 6 de la tarde estaremos ese 17, el día del partido contra Uzbekistán, 6 de la tarde, con las mezclas de DJ Luis Castro, que está aquí presente ese día. También va a estar allá, va a estar el Ken de las mezclas, va a estar DJ Fabián Castellanos, va a estar también las mezclas más rectas de Barranca Bermeja con DJ Luis Zanabria, va a estar también las mezclas más altas del Magdalena Medio con DJ Neide Rivero y la tanqueta musical, nada más y nada menos que DJ Mac. Todos los DJs de la casa colocándolos ustedes a vibrar, y a partir de las 9 de la noche estaremos conectando con el partido de la Selección Colombia, que esperemos que nos brinde una alegría en ese primer partido frente a Uzbekistán. Intermedio del partido, sorteo inmediatamente del televisor. 4 de la tarde, 33 minutos. La emisora que se escucha más y las mezclas de DJ Luis Castro. El hombre que vale quilates hoy, mejor dicho. Me parece Mario Baracu, tiene más riesgo.

0: Tus votos. Mezcla de rock en español a cargo también de DJ Luis Castro. Y sobre acá un saludo para Ana Chamorro, me dice Carlos, soy en Cali, escuchando Yareguías a través del Real Audio. Un abrazo para ti, corazón, ¿eh?
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0: 322-364-7820, me dice sobre acá, hola Carlos, buenas tardes, mi gente hermosa de Barranca Bermeja y a toda la mesa de trabajo de Yareguías, en serio. Reportando sintonía desde Midland, Texas. Territorio estadounidense que ya respira fútbol como todo el mundo, ¿eh? Esa es la actitud, ¿eh? Me dice por acá un saludo para Arturo Pineda y Cristian Cárdenas Marín. Bendiciones para todos, muchísimas gracias.
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0: Mantente firme con la emisora que se escucha más. Gracias desde Midland, Texas. Los últimos saludos por acá, porque ya me voy, en instante llega de retorno. Me dice Mariluz en la isla del zapato, me dice Carlos, tengo la nevera llena ya, dicho, taqueada de cerveza para el fin de semana, esa es la actitud, ¿eh? Mariluz, mejor dicho, toma esta mala decisión. ¿Ah? A la cerveza que sale en la revista, ¿la quiere tomar? Señores, nos vamos despidiendo. Ya saben, mañana conectaremos a partir de las 7 de la mañana con Fiesta Vallenata, José Luis Aconcha y Néstor Palacio. En las mezclas hoy estuvo nada más y nada menos que DJ Luis Castro, mezclando para ti a través de los 102.7. DJ Luis Castro.
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0: Este servidor, Carlos Castañeda.
3: Papacito, Carlos, ¿cómo te vas a ir, cosita? Quédate un ratito más.
0: Ya, ¿por qué? Ah, voy a hacer el turno también con el de Luz Aleida. Relájate. Remata las mezclas, DJ Luis Castro. La emisora que se escucha más. 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
4: Entiendo.
0: Con la disco Yareguí, esa es la emisora que se escucha más. 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
7: Las 4 y 50.
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9: En 60 segundos te contamos lo que es noticia en Barranca Bermeja. 4 personas fueron capturadas en el sector de La Fortuna sobre la vía Barranca Bermeja-Bucaramanga en un operativo contra el tráfico ilegal de hidrocarburos, además de vehículos y celulares utilizados, al parecer, para esta actividad ilegal. Según la inteligencia militar, la acción afecta las finanzas del ELN en Santander y Bolívar. La inseguridad sigue generando preocupación en Barranca Bermeja. Los habitantes, comerciantes, denuncian aumento de hurtos, robos y hechos violentos en diferentes sectores del distrito. Muchos ciudadanos aseguran sentir temor al salir con sus pertenencias y advierten poca presencia de autoridades en algunos barrios. La comunidad pide reforzar la seguridad y devolver la tranquilidad a los barranqueños. Las autoridades de salud encendieron las alertas en Barranca Bermeja por la ocupación total de camas en la unidad del Hospital Psiquiátrico San Camilo. La sede registra un 100% de ocupación, dificultando la atención de urgencias en salud mental. Las autoridades aseguran que el servicio continúa operando bajo monitoreo permanente.
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11: Las 6 y 57.
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